La date un ratito a esos tiempos de happy hour. Bueno, todavía los hacen, pero antes esta tanda era como que infaltable, imprescindible, fija. Pasaron los años y se puso como añejita, así como el vino. Cae bien siempre en una fiesta. Merengue House, Merengue House, como le llames. La que recuerdes me la chateas al WhatsApp 62743609. Diego Mar en cabina de la calle hasta las 9, son las 7:07.

0: Así como tenemos salsas de baladas, las salsas sensuales que vienen de baladas.
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0: Por ahí vamos a hacer un merengue.
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0: comida. De todo, porque el merengue viene de música funk, música disco, balada, de todo.
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0: Puede ser como, ¿de dónde provienen los, algunos merengues? Algo así.
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0: como esta, por ejemplo. Clásico. Ahora, hay mucha gente que

0: un par más.
1: ¿Qué
0: tal la tía cantando las canciones ahí, recordando? ¿Qué lugar le recuerda a tía, pa' ver?

tanda. Ahí estaba viendo también que... que tenga agenda partido para mañana Inglaterra, Costa Rica. Buen partido. Costa Rica, mae, pura vida. Espero que lesionen a un... Mentira. Ey, Omar, deja la maldad. Yo no creo que pongan a Harry Kane a jugar y a... ¿cómo que se llama el otro? No, pero sería bueno también observar ese partido, ¿no? Que van a sacar como que su medio nivel ahí. No van a ir a máximo. No creo. Pero tampoco van a querer perder Inglaterra. De la tarde mañana, Costa Rica, Inglaterra, Portugal, Nigeria también.

mi bro, el tocayo, tirando buena tanda allá en Play. Bien, pues decidí de las tandas estas, inicio de los 2000 por allá.

0: tengo varias semanas disque buscando el cable para el celular para poder transmitir por TikTok. ¡Qué locura! Siempre se me olvida.
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0: salsa sensual, salsa erótica. Diosa del sexo, Kim de los Santos, 1989. Temazo. Y acá, y nos amamos. Escucha la letra, David Pavón, 91.
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2: El siguiente par arranca con el señor Luis Enrique Mendoza.

0: Carlos Calderón, autor de la canción, hizo un buen deal con Luis Enrique y Pedro Conga, 1987, ambas canciones. Mismo título, No te quites,
1: no te quites
0: la ropa. ¿Cómo diríamos en Panamá? No te encueres. No, mentira, mentira, no te quites la ropa.

que vienen tuvieron siempre una disputa y todavía pasa eso en conciertos. La gente cuando, por ejemplo, viene Pedro Arroyo, empieza a hablar de esta canción. Y para el que sabe más de salsa sensual, habla de la otra.

0: Ahora, Pedro Arroyo la canta excelente, la interpreta excelente. Pero, un año después, la original fue en el 88. De un grupo originario de Barranquilla, Colombia, que dice la gente de la costa, Eche. Grupo Raíces. ¿Cuál te gusta más? Alcoba.
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0: Son canciones que estamos poniendo cantadas por diferentes con un mismo título o similares.

Samuel Bomba dice, Pedro Arroyo, seguro. Ese fragmento de tiempo, o sea, entre los años 87 y 93, la salsa sensual, uff.

0: hasta aquí la ruleta Golden Lion, pero de vuelta voy a poner un par más de esas así que son interpretadas la misma canción, misma letra con diferentes artistas.
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Después de un par de años de estar sin grabar, sin lanzar un álbum, llegó con este álbum que la verdad medio que impactó, o sea, sí, pero no tanto como el anterior, que fue un super palo. Nico Rojas, hace poco en Panamá, 1988. Palazo, ¿ah? ¿Eh? ¡La calle! ¿Cuál te gusta más?

0: Pasó lo mismo que a esta, en la diferencia de años, así una ochentera y una muchos años después. Esta que viene, brother, es un tema que... No, es que cuando salió con esta canción, muchos pensaban, hey, esta canción, pero sí venía de una canción que ya habían grabado también hace años, pero no se sonaba tanto como esta sonó.
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0: Pasa que en esta producción estaban súper palazos como Hay Amor, cuando hablan las miradas. Por ejemplo, ¿no? Extremo.

0: ¿Cuál te gusta más, la de Wichi Camacho o esta primera versión? Guayacán.
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algo de Lalo Rodríguez. Cierro con esa. Le hicieron un homenaje a su gran hit, super hit mundial, porque esta canción le dio la vuelta al mundo.

0: Un Nuevo Despertar, 1988. Luego fue lanzado en España en el 89, 20, y le dieron, sacaron otras versiones hasta de música española y todo.
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0: Y bueno, hace poquito... Ey, ¿qué pasó, hermano? No es eso. Hace poquito, este señor llamado El Guayna, que viene de música urbana, reggaetón, se atrevió a cantar salsa, erótica, sensual. Todo un reto para él y lo hizo bastante.

0: solo para que sepan que hay más canciones interpretadas por otros músicos, artistas, intérpretes.
1: Mucho besito de la cabeza.
0: De la misma canción, años después, o mismo año.

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0: Voy a hacerme mi té y regreso. Hasta hoy se cumplió el tiempo de dejarme en pendiente en Instagram, ¿ok? Hasta hoy. Las que me dejaron en pendiente, lamentablemente, las voy a bloquear porque así mismo, como yo no puedo ver nada de usted, así mismo usted tampoco va a ver nada mío. Atatay. Le di 5 días, una semana. Me dejaste en pendiente. Después no dije que yo no puedo ver live. Porque hoy voy a hacer live.
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0: Todavía estoy dopado, loco. Estoy dopado, todavía estoy dormido. Ey, ahí. Me tomé una... He estado sintiéndome raro esta semana porque estaba con el dolor de la espalda. Ya se me quitó con una pastilla que me había tomado una vez al día. Me tomaba dos pastillas en la noche hasta cuando estaba dormida ayer, antes de ayer, y dos en la mañana. O sea, estaba mal. Después estaba como con alergia. Me tomé una copita, una cosita así de para la alergia. Esa vena me mandó a dormir. Ayer me levanté como a las 7 de la noche. Cociné. Le dije a Zach, le di la comida a Zach. Me fui a dormir. Y eso todavía me tiene con el efecto con sueño. Tengo sueño. Tengo sueño. Primera vez que vengo con sueño, loco. Ve, ya despertame. Algo, que tengo que hacer algo para despertarme porque tengo que sueño, loco. Primera vez que me pasa eso. Me dopé por la web.
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0: carajo. Me tomé una cosa y que para la alergia. Y esa vaina te manda a dormir, loco. Con los titulares, Panamá.
1: Lo que ocurrió cuando tú estabas roncando y soñando con los pajaritos preñados. 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
0: La UNACHI todavía sigue siendo noticia. El entramado de los políticos, ¿quiénes son? Y son tan hijo, ey, los manes de la prensa la votaron. Pusieron una foto atrás de la televisión. Pusieron de que el entramado político de la UNACHI le pusieron una foto de la rectora y al fondo, ¡ay no! Al diputado de San Miguelito, el que le dijo a San Miguelito, ¿ustedes quieren tener su... ¿cómo se llama la cosa esa? El monorriel. ¿Cómo es que se llama la vaina que iban a poner? Que iba... que era... ay, ¿cómo era? Que si ellos querían tener eso, tenían que votar por el otro, por su candidato a presidente. Era un monorriel. ¿Qué es lo que me iban a poner ahí? En una... ay, yo no me acuerdo. Pero bueno, le pusieron una foto atrás. Ey, esos manes de la prensa.com son unos loquitos. Guerra de pandillas, poca información sobre el homicidio de tres reos en La Joyita. ¡Qué locura! Decomisaron un pocotón de celulares. ¿Cómo tú metes una antena Starlink en la cárcel? ¿Cómo tú metes una antena Starlink? Brother, ¿eso qué? ¿Quién pone eso? ¿Quién esa medida? ¿Cómo van a meter una antena? ¡Una antena de internet! Brother, y así ella dice, y que...

0: Una metra no cabe en el tonto.
1: ¡Ay, no! ¡Ay, no! Y ella dice que una metra no cabe en un tonto. ¡Ay, cállate! ¡Qué locurita, Panamá! Crece la demanda de vacuna contra el sarampión en Panamá para el Mundial 2026. Mi ambiente investiga la muerte de un tiburón ballena hallado en Veracruz, que tienen que investigar. Mi ambiente aprueba estudio ambiental para ampliar la carretera Omar Torrijos. ¿Cuál es esa carretera de Omar Torrijos? ¿Dónde queda? ¿Cuál es esa? Sáqueme de mi ignorancia. Declaran causa compleja la investigación de contra Héctor Brandt. ¿Qué significa causa completa? No estoy entendiendo nada hoy, estoy dormido. No.
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0: ¡Vamos encima!

0: despertador.
1: Andrei, qué casualidad que yo te pongo la canción, tú estás en sintonía. Andrei, que va para la escuela. Hoy está de Happy Birthday. Y la plena de él es esta. ¡Feliz cumpleaños, Andrei!
0: ¡Ley!
1: ¡Ay, ay, ay, Andrei!
0: ¿Sí o no, Marino?
2: Sí, señor.

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1: Ai matà. Ey, Andrei, ¿te acuerdas cuando ponían esta cancioncito? Tú que... ¿Te acuerdas cuando... Felipe, ¿te acuerdas cuando te ponían esta canción cuando estaba bebecito? Hola.

Cuando lo ponían, a ver, ¿cómo se llama el canal ese niño? Baby T. Dale, Andrés.

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1: Aquí está la plena
0: 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Y lo que hay en él.
1: ¡Ay! ¡Ey, tío! Yo iba con sueño para la escuela, loco.
2: Caballos.
3: No quiero fama, quiero money.
1: Una metra no cabe en donde, ¿a dónde no cabe?
0: Sé feliz con... Tú sé feliz.
1: Una metra no cabe en el
0: todo. Lo que me...
1: ¡No!
0: Así que eso que te merece.
1: Y tenían una antena de Starlight. ¿Cómo metieron una antena? Ya me...

Melodía. Pulipulín activo, tú sabes. Ya te va a tocar la tonsil el sábado, habla claro. Para allá, apoyate. Para la tropa de papá, carambopa y los compas. Así que ya, dale la grilleta, toma el popa, vaya. A ver, me voy todo para allá. Así que habla claro.

0: cosa.
1: Te voy a decir, no te hagas mucha ilusión en la tucí, porque Toño y compañía limitada ya te rehuevo que cierre. Antes te daban a las 3, ahora te van a las 3 y media. Para que te presente, te diga buenas noches. Este es mi show, pones una canción y hasta tal. Chao, que te dice cerrar.
0: Hoy voy a saludar a Carlos. Hoy dice Melanie en teleférico. Melanie en sintonía. Melanie. Melanie en sintonía, sí, Melanie, bien guapa ella, bien bonita ella, bien cantante, ella canta muy bonito.

0: el auto encima.
1: Debe estar el esposo de él, de ella orgulloso. Me imagino que cuando está en la casa, ella dice, la, la, la, la, fíjalo, lo. Cálmate, loco, tú no estás cantando. Tú no me quieres, yo soy cantante. No, pero tú tienes que cantar cuando estás ahí trabajando. Eso es tu trabajo. Sí, pero yo te quiero cantar. Canta, pues.

esposa, una novia cantante, yo le voy a decir, hey, mami, mami, mami, cálmate, loco, que aquí no hay tarima para tu show. ¡Tú no me quieres! ¡Ah! Juega la pelota, Panamá por el sector de la derecha, va a venir el...

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0: teleférico, los cajones colgantes, Yair. Correcto.
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0: Vamos con la tanda cortavena. ¿Qué usted quiere? ¿Tanda cortavena o arroz con mango? ¿Qué quiere usted? 301-1022. ¿Qué usted quiere? ¿Qué usted quiere? ¿Tanda cortavena o la tanda del arroz con mango?

0: Mi hermano Edwin Sosa en sintonía. Hola Edwin, ¿qué es lo que es? Don Alice en sintonía. Mi hermano Didier, siento que usted quiere la tanda cuartavena.
1: Le bajé las estrellas.
0: O arroz con mango.
1: De un solo golpe.
0: ¿Qué usted quiere? Hola, buenos días.
2: ¿Aló?
0: Buenos días.
2: Hola, Melissa.
0: Hola,
2: Melissa. Sí. La tanda cuartavena es bomba y plena, arroz con mango.
0: Pero no entendí cuál de las dos, no entendí.
2: Arroz con mango, arroz con mango, arroz con mango.
0: Ok, arroz con mango, va una llamada, son tres llamadas.
1: No fue suficiente.
0: Tres llamadas.
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0: Carretera paralela al canal. Hacia Clayton, Yair, es la carretera paralela del canal hacia Clayton. Ok, gracias por la información. Chari. Besito, plena sintonía, Chari, te botaron la llave. Otra llamada, buenos días corazón. Causa completa para decir por la magnitud del caso requiere una investigación más extensa que un caso común. Ok, gracias Linay por la información. Milicen en sintonía. Alba. Bueno, como no están llamando, voy a hacer tanda cortavena. Eloy está en sintonía. Hola, buenos días.
3: Arroz con mango.
0: ¿Arroz con mango?
3: Sí.
0: Pero tú estás como dormida.
3: No, para nada.
0: Se nota. Se nota. Si así tú te, si a ti tú hablas y tú cocinas. Hey, vamos a hablar del corazón. DJ Shuki en sintonía. Este sábado estoy en la Tom C. La plena versus la salsa. Va a estar buenísimo, no se lo pierdan. ¿Qué quiere el público?
4: La canción se llama Esperaré a que vuelva. Tony Vega. Él está en una de las producciones de él. Y la canción que habían puesto ayer.
0: ¡Ay, no! No. Me están dando sueño, ¿eh?
4: Así que ponte tu tanda.
0: Me están dando sueño.
4: Saludos para los copas.
0: Me están dando sueño. Vamos, otra llamada. Hola, buenos días.
5: Hola, buenos días, Yair. Es Idania.
0: ¿Idania?
5: Idania.
0: Hola, Idania.
5: Oye, ahora está arroz con mango.
0: Arroz con mango, va para allá.

0: Ustedes lo que no son un poco de gente cero romántica es lo que pasa con ustedes. Ganó la tanda del arroz con mango. ¿A usted le gusta la demencia?
1: ¿Te gusta la ensalada de mango?
0: Sí, mi papi.
1: Sube el volumen de tu radio para escuchar el arroz con mango del día.
2: ¡Qué rico! ¡Qué rico! ¡Qué rico!
0: ¡Oh!

0: los ríos y aire, esa calle que pasa por Álvaro y llega al puente Centenario. Esa carretera anteriormente la estaban ampliando, habían deforestado. Eso es en la cuenca del canal.
1: Yo sé,
0: y
1: sí,
0: esa
1: sí.
0: Pega allá con la forestal.
1: Sí, sí, yo sé cuál es.

qué estaba pensando? TVN, ¿qué estaba pensando cuando le escribieron esta canción hace mano? Vamos para encima, hermano.

0: me lo saca.
1: Me lo pones.
0: Me lo pones. Ay.
1: Me lo tomas.
0: Me lo tocas.
1: Me lo sientes.
0: Me lo sientes.
1: Me lo muerdes. Me lo buscas, mamita.
0: Me lo busca, hijo, ¿no?

0: para el concierto de Tony Vega. ¡Ay, no! ¡Llegaron las perdidas!
1: Buenos días, hermanos. Que el Señor Jesús los bendiga. Con su gracia, paz, amor, misericordia, éxito en todas y cada una de sus labores.
0: Yo creo que esta persona... Yo creo que esta persona me escribe todos los días. Ese mensaje me lo manda todos los días. Pero bueno. Mireia dice, me lo gozo.

0: Si hablamos de depresión, usted, entonces yo me voy a tirar el puente de la América. $300 de luz. Alzaron la letra del apartamento. Alzaron el seguro del carro. Tengo un préstamo que me metieron la yuca. Me estafaron, todavía estoy pagando. La tarjeta de crédito mía que no baja. O sea, tú hablas de depresión. ¿Qué depresión yo puedo? Tú puedes tener.
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0: ¿Qué depresión tú puedes tener? Ay, que no me quieren, no me quieren. O sea, ¿cuántas mujeres hay en el mundo? ¿Cuántos hombres hay en el mundo? ¡No! Una amiga mía se metió a Tinder. Se casó con el man y tienen hijos y todo. Y son una familia feliz.

0: Mira, ¿cómo? Allá me dejaron por un feo. Mis exnovias me dejaron por un feo. Mi exnovia me dejaron por un feo. Más eso no son, los manes no son románticos, porque los hombres no son románticos. Los hombres no son de decir te quiero, te amo. No son detallistas. Eso, los hombres son uno, son unos perros en ese sentido. Pero cuando ellas estaban conmigo, se ganaron la lotería. Pero bueno, ya decidieron buscarse a su feo. ¿Qué dice Chucky?
1: No tengo ni para el desayuno, ahora voy a tener depresión.
0: Y ella me dice a mí que ella está deprimida. Chucky, vamos con el almuerzo para regalar ya, para que se vayan a almorzar conmigo hoy el mediodía a la Toncilla.
2: Buenos días, ¿qué dice la Yaya? Ella ya adivina, falta un día, ¿para qué, pues? Te lo pongo como adivinanza.
3: Se fue, que un día solamente llorar.
0: Ahora para mis hijos y yo, que vamos en el tranque rumbo a la escuela. Más eso, a las mujeres que van solas, que yo son las mamás luchonas. Maestros tienen a sus come arroz ahí atendiéndolos, estando encima de ellos.

Mándeme una foto de usted para ver. Sin maquillaje ni nada, pa, y mándemela. ¿Usted sabe por qué no me la va a mandar? Porque yo he conocido personas que en Instagram, en la foto de WhatsApp, se ven lindísimas, hermosas, sin ninguna espinilla, sin ninguna arruga, sin ninguna nada, sin ningún bigote. A mí me encanta la mujer con... ¿Qué se dice con las mujeres que tienen bozo? ¿Ah? A mí me encanta la mujer con bozo. Me encantan las mujeres con bozo. Me encantan. Me encanta la mujer con tatuaje y con bozo. Porque las mujeres con bozo tienen que... ¡Ay, no!

0: canción haces todos los días cuando te levantas, Yair. Ichis en sintonía. Salud, Ichis, besito.
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0: Bueno, no. Estrechamos mano. No quiero problema con nadie.
2: Apártame una cosa de esa para ir a comer a la Tonsí.
0: Sí, ya
2: dale,
0: tú
2: fuiste. Ese día quedé picada.
0: Tú fuiste la vez pasada y yo no te puedo dar otra comida de nuevo a mí.
2: No estoy creyendo, necesito uno de esos. Voy a comer.
0: Para la canción, Yair, párala. Segundo, tú estás enferma. Pregúntales a la gente que está a mi alrededor cuando se enferman qué pasa. No se acerquen a mí, no me llamen, no me digan nada. Los que están enfermos, a mí no me gusta enfermarme, no me gusta que se peguen esa. Porque cuando yo me enfermo, tremendo lío para recuperar la voz de nuevo. Así que, Pati, tú no vas al almuerzo hoy en la Tonsí, para que sepa si me lo regalan. Tú no vas. Tú no vas.
3: Bendiciones para todas.
0: Ay,
3: Yair.

0: Daña mi corazón. Ey, Yair, yo tengo una amiga que tiene bozo, pero ese bozo lo puede peinar y todo. Como siempre, sí, daña mi corazón. Ey, Yair, yo tengo una amiga que tiene bozo, pero ese bozo lo puede peinar y todo.
1: Son hombres. Es un hombre, no entendí. No entendí, es un hombre.

0: ¿qué pasó? Me va a despreciar, me va a menospreciar. ¿Qué? Eso es lo malo. Yo voy a ir, así no me voy a ir. Me voy a sentar al lado tuyo porque yo puedo pagar mi comida. Ahí va a ver.
1: Ay, no.
0: Espérate.
1: No. No, no, no.

0: buen pan a almorzar conmigo, para que sepa.
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0: ¡Juega vivo! ¡Juega vivo! Yabelis en sintonía.
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0: Yabelis, ¿tú tienes novio? ¿Estás casada?
1: Se nos pega.
0: Atención, que se van conmigo a almorzar hoy.
2: ¡Au! Y encima te reto, dice que va ahí, enferma o no enferma. ¡Qué locura!
0: San Alexander, que está en sintonía, dice que va

0: Alexander. San Alexander dice que va.
1: Vale, Jair, me acaban de confirmar que 5 almuerzos para hoy. 5 almuerzos para hoy, hermanito, en la Thompson.
0: Señora, sí, señor.

0: se quiere ir conmigo almorzado y a las 12 mediodía a la Tonsí? ¿Quién se quiere ir conmigo a la Tonsí almorzar? ¿Quién se quiere ir conmigo a la Tonsí almorzar? ¡Ay! Todas las mañanas yo me levanto así. Hola, buenos días.
1: Buenos días, Jair Alexander.
0: Hola.
1: ¿Cómo estás? ¿Para qué te reíste, linda?
0: No, tú no vas.
1: Mira, se rió.
0: Escucha.
1: Yo te iba a engañar y te iba a decir que sí, me llamo Janet Sabraín.
0: Hey, Pati, no más con escucharte, me está enfermando, loco, venga vivo.
1: N95.
0: Escucha, no ¿qué? Vas. No vas.
1: Pero si la Tonsí es un lugar abierto, no, eso no es tuyo. Tú
0: escucha,
1: no lo vas a cerrar. Yo escucho una mesa y me siento y converso de lejos.
0: Escucha. No vas a las 12 de mediodía. No vas.
1: Voy a estar allí.
0: No vas.
1: Suave. Justo no te gusta porque la Tonsí no es tuya personal.
0: Lo que tiene que hacer. Todos los días, cuando usted se levanta, cuando suena el reloj despertador, o cuando usted se levanta, lo primero que tiene que hacer es sonreír. Yo me levanto así, yo me río, yo hay que. Señor, gracias por un día más de vida. Sonrío a la vida, Señor. Y me voy para el baño sonreído. Prendo la luz del baño y me veo y me río. Yo prendo la luz del baño y el espejo está al frente y me río. Y yo, ay, qué pendejo, riéndote todavía. Pero todos los días me levanto reído. Eso lo leí.
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0: Eso lo leí, que todos los días tengo que levantarte reído. Eso lo leí. Por eso que tengo 48 años, no me parezco de mi edad. Hay gente que sí tiene esa edad y no sepa. ¡Ay, cállate ahí! Vamos a cambio comercial y regresamos con el canche, mi salsa live. Pendiente, porque alguien, 5 personas se van a ir conmigo hoy a almorzar a la Tonsí, porque la Tonsí el sábado, salsa versus plena, no se lo vayan a perder, va a estar buenísimo el sábado de arranque. Y hoy vamos a regalar 5 almuerzos para que 5 personas hoy se vayan a almorzar conmigo a la Tonsí a las 12 de mediodía, porque a la 1:30 me tengo que partir porque yo soy el busito de Zach Alexander. Así que a las 12:30 podemos almorzar. 12:30 podemos ir a almorzar. Así que los que quieran ir a almorzar, atención que los voy a regalar.

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0: Yo me estoy enfermando, me duelen los ojos ahora. Yo no soy de dormir en la tarde en la casa, pero ayer me dormí a las 3 y me levanté como a las 6:30, 7. Eso no es normal. Eso no es normal. Ey, eso no es normal. Una metra no cabe en un ton. ¡Ay, no!
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0: Mi hermano Rigo en sintonía. ¡Habla Rigo! Saludos, mi hermano Rigo en sintonía. Está con su esposa Vanessa, que no lo suelta. Dice a la cuñada Mateli, que también está en sintonía de la calle Nuevo 5. Saluditos. Tatiana en sintonía. Lisbeth en sintonía de la calle Nuevo 5. ¡Ay, no! Mael en sintonía. Aurelia en sintonía. Noelis. Daisy en sintonía. Mi hermano Edwin Sosa, no te lo saludé, ¿verdad? Vamos para encima, Panamá. Vamos para encima, Panamá. Vamos para encima.
3: Prepárense. Prepárense.
0: Ella está,
4: ella está dispuesta a verme donde sea.
0: Las mujeres no me mandaron ni una. Bueno, está Bélgica ya en la lista para el almuerzo. El atón sí. Dice Ishik, problema con quién me estoy desayunando.
3: Ah,
0: no.
3: Dos de esas.
0: No, nada. Voy a poner no. Ok, no. Nada era relajo. Ya. Ya, Ichi, ya, ya, mi amor, tranquilo. Oh, disculpa por decirte mi amor. Hola, buenos días.
5: Buenos días, Yair.
0: Ajá.
5: ¿Cómo estás, hermanito?
0: Bien, bien.
5: Aquí, hombre, dándole a la calle. Anótame esa lista, Yair, hombre.
0: ¿Cómo así? ¿Cómo tú te llamas?
5: Jorge Sánchez.
0: ¿Cómo? Jorge.
5: Sánchez.
0: Jorge Sánchez, ¿tú me escuchas todos los días?
5: Claro, hermanito.
0: Ok, te espero a las 12:30 ya en Atoncí, pues.
5: Así mismo es.
0: Dale, ahí está, anoté.
5: Orden.
0: Bien rico para que me conozcas. Bien rico, bien lindo. ¡Ey, me he puesto! ¡Ey, voy a grabar, Calle Mix, Salsa Live, suave, por estar con el relajo! Bélgica, Jorge Sánchez, van conmigo. Al almuerzo en Atoncí. Vamos para encima, Panamá. Vamos para encima, vamos para encima, vamos para encima, vamos para encima. No me pueden estar llamando al WhatsApp. Tiene que ser la línea cabina. WhatsApp me están llamando la gente. Jueguen vivo, loco. Señoras y señores, esta es la tanda de... Esta es la

0: ¡Ay, no!
1: ¡Pula! ¡Esta es la tanda del... ¡Una ametralladora no cabe!

0: Vamos al cambio, loco. Vamos al cambio comercial. Vamos para la Tomsía a almorzar hoy conmigo.
1: Ay, buenos días. Ayer es una pandemia. Cualquiera le pide ese resfriado. Quédate en tu casa, mami.
2: Hoy sí voy, hoy sí voy.
0: No,
2: anótame ahí, anótame ahí. Hoy sí voy.
0: No va. Fleta no va tampoco. La vez pasada también lo invité, no fue. Vamos para va Bélgica. Jorge Sánchez, Lurix, va conmigo a almorzar.
3: Hey, uno para mí, para Carmela, ¿viste? Uno para mí, para Carmela. Nunca me ha regalado nada.
0: ¿Quién más va a la Tonsí conmigo a almorzar? De 12 a las 12, 12 y media, por ahí vamos a estar ahí. Yo tengo que partir a las 1 y media, porque yo soy el busito de Zac.
4: Corazón, yo quería almorzar.
0: Vane está en sintonía. Buenos días, Vane. Vane, ¿cómo estás? ¿No quiere ir conmigo a almorzar? ¿Qué? Milena está en sintonía. Lurix en sintonía. ¿Quién va conmigo? Dice Mai. No vas tampoco. Pocho Underground. No vas tampoco. Ey, ¿a qué tú quieres ir? Quiero ir con guiales, no con hombres. Que van a estar hombres para allá. Nada más me llaman. Cuando estoy regalando algo es que me quieren chotear. Pero en los eventos no están al día, no están. No va. Estoy choteando a guiales, a oyentes guiales, a las guiales. No voy a ir a ver a Maipa y a Fleta todos los días, lo veo, ¿no? ¿Quién se anota? Barbie. Quiero participar en el almuerzo. Barbie, mándame una foto porque no te conozco. No vaya a ser que después mandes a alguien que no seas tú. Entonces tenía que mandar. Mándame la foto para ver.
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1: Hoy estamos de vuelta. Ya estamos, me quedan dos.

0: ve bastante germen porque estoy bien resfriada, pero vamos ahí, que tú te mandas, imagínate, yo te mando una nota de voz y hasta estornudo te estoy mandando, para que sea serio.
1: Ey, ey, Pati,
0: yo estoy enferma, estamos enfermos todos.
1: Pati, quédate en tu casa, no vas. Me faltan dos comidas. Vamos a almorzar a Tonsi hoy. Vamos a almorzar con Jair Alexander hoy. Vamos a almorzar hoy con Jair Alexander. ¿Quién se suma?

0: por primera vez.
1: ¡Eh, Oli Weather! Pati se va a acercar donde ti va a ser. Y adivina, no hay salsa calle Migla en la Tona el sábado.
0: Plena versus salsa el sábado en la Tonciba, está bueno.
2: Buenos días, señor Alexander. Bendiciones. En sintonía. Saludos para todos. Las calles.
0: Pulín en sintonía, dice, en sintonía con mi pasajera.
3: Ya las de compatralla, que no suelte salsa. Ya las de compatralla y con Chucky. Como tú te vayas. Estamos a plantear ese carro, ¿viste? Vamos, tío, Pulín con tu pasajera.
0: Ey, Chucky, en la Tonsí me pusieron en el flyer. En el flyer de internet me pusieron como de principal. Me pusieron así que el salsa live de principal. Ey, Chucky, donde tú me pongas a mí a tocar a las 3 de la mañana, te voy a mandar para la misma.

Yair, tú te arrancas mucho. Pero si la vida hay que vivirla feliz, mami. Ay, no, todos los fines de semana yo estoy trabajando. Sí, pero siempre te veo en la discoteca. Pero mami, la vida hay que disfrutarla. Ay, no, yo me quedo en la casa. Te quedo en la casa, pero ahí viene que nadie es eterno en el mundo, mami. ¿Ves?

0: diario.
1: ¡Ey, no! ¡Ey, no! ¡Loco, Yair! ¡No! ¡Loco, puló! ¡No, puló y más puló! Esta es la tanda, una metra no cabe en un tomo.

más. Mami, no espere más nada mío, mami. No, señor. Yo no creo que... ¡Ay, no tengo tiempo! Mentira.

a Walt Disney. A Walt, ¿tú sabes cómo me dicen a mí? A mí me dicen Walt Disney, loco. A mí tú me echas cuenta que, ay, no tengo tiempo. Mami, a mí no me dicen eso.

0: Luis Martínez va para el almuerzo. Van cuatro, falta uno. Luis Martínez, Antonio, va para el almuerzo en la Tom C. Hoy tenemos almuerzo con Jair Alexander, el locutor de las mañanas, almuerza con los oyentes.
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0: Vamos con la zurrapa, ¿quién la pide?
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0: Le vamos a poner Calle Mi Salsa Live metralladora. Falta un almuerzo. Julie está en sintonía. Me pasas el Calle Mi Salsa de hoy, de ayer, Yair. Ok. Mi hermano El Bat en sintonía. Salud desde el barrio de Suenal. Salud desde el barrio Suenal. Ah, ok. El Bat está en sintonía. Ayer me escribió un... Bueno, voy a leer el mensaje, Bat, que me dejaste ahí. ¿Quién por acá? Hola, buenos días.
3: Para la zurrapa, compa.
0: Ajá.
3: Aprenderé, Max Torres.
0: ¡Oh!

0: bendiciones, ya, ya, tú no estás loco, tú estás loca. Dale un saludo a ese grupo y que lo copa, pero son la comadre, puro bochinche entre ellos.
1: Señores, me estoy como que enfermando.

0: Mi hermano Matt, que todavía está en el área escuchando la estación, la calle Nuevo 5. Gracias, Matt, loco.
1: Buenos días, hermano. Se acerca la semifinal este sábado en la Liga de Villavenu. Y se acerca el juego importante. Allá la vida con Carabomba.
0: ¿Cuándo es eso?
1: Prepárense. El otro sábado 20 ahí, preámbulo de Día del Padre. Así que se acerca el juego más esperado de la liga.
0: Ok, pero ¿cuándo va a ser? Porque yo no. Yo soy un hombre bien ocupado. Gracias a Dios, yo todos los días le doy gracias al Señor por las bendiciones que me dan siempre. Todos los días voy en el carro y voy diciendo eso. Estoy como enfermando, me duelen los ojos ahora y me duele la cabeza. No sé si por estar gritando que... Ahora me duele la cabeza, loco, chuzo. Y me duelen los ojos.
2: Servicio social ahí para ver si alguien sabe si la tienda de estuche de Metra de la 5 de mayo ya está abierta.
3: Alexander, no hay calcomanía de la calle, no hay calcomanía de la calle.
0: No, no hay.
4: Siempre llevo en mí.
0: Mike dice que...

Jorge Sánchez, Lurix, Luis Martínez van para el almuerzo. Yo voy a estar llegando a las 12, 12 y media. A las 12 y media estoy comiendo. Me puedo quedar con usted hasta la 1 y media hablando ahí. Y de ahí me tengo que ir porque tengo que ir.

0: Yo te voy a esperar a las 2:30 ahí a la entrada, ¿oíste? Para entrar contigo, para que almorcemos juntos, ¿oíste? Y ahí vamos a buscar cabezón para seguir hablando paja.
1: Bueno, si usted no está en la lista, si usted no está en la lista, usted no puede almorzar gratis. El almuerzo gratis con Jair Alexander en la Tom C. Hoy de 12 a 2 y media voy a estar allá. Y ahí hablamos, conversamos cosas, comemos rico, porque ahí se come rico. ¿Me puede pagar una pinta? Si usted va, ¿usted cree que me puede pagar una pinta? La vez pasada que fuimos, yo pagué todas las sodas. Esta vuelta, hey, pintita. Pinta. Pero como no quiero que vaya gente limpia.
2: Eso el juego es el sábado 20. El sábado 20. Preámbulo del Día de Padre y la final de la liga. Sábado 20.
1: Bueno, por lo menos no tengo casi nada ese día. Boricua en sintonía. Eric Pepe Conejo en sintonía de la calle 95. Luis Espino en sintonía. Elvis Monilla está ahí en sintonía. Envíame calle Mix Salsa Light. Escriba este número: 6242-5173. 6242-5173. Si usted está enfermo, no vaya al almuerzo.
0: Tranquilo, Bolívar. Ahora que tú llegas a la Tonsí, en pareja con Pati, quedas listo para la foto.
1: No.
0: Bolívar, es por lo seguro. Agarra tu micrófono y siente el corrientazo para que se te quite toda esa pendejada.
1: Ay, me acabas de acordar.
0: A ti hay que regalarte un abaco. Chucky dijo 5 almuerzos. De ahí tú tienes que agarrar el tuyo y regalar 4 más. Pero como ya tú regalaste los 5, adivina, tú tienes que pagar el tuyo.
1: No, mi almuerzo es free, mi almuerzo es rico, mi almuerzo es aparte. Mi almuerzo es aparte. A mí me dan filete miñón, me dan arrocito, me dan chicha, me dan mi cosita. El almuerzo en la Toncilla es bien rico, para que sepa. Sirven bastante con su miniestra, su tajada. Sirven con su entradita de sopita. Todo esto ahí en la Toncilla. Barra rico. 5 se van a almorzar conmigo hoy con Jair Alexander.
0: Yo te pago la pinta, una pinta, y tú me pagas el almuerzo.
1: ¡Hombre!
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1: Señores, vamos al cambio.

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7: ¡Vamos!

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0: hoy está de Happy Birthday. Manuel, hoy está de cumpleaños. Feliz cumpleaños, Manuel. Bien, sí, por acá te mandan un saludo.
1: La realidad.
2: Un saludo y feliz cumpleaños para mi amor DNC.
0: Para mi amor.
2: Espero que el

0: que agarra el tuyo. Ese es tú no. O le da el almuerzo a Chucky o le da el almuerzo a la Yaya.
1: No, señor. Yo voy a estar ahí firme a las 12 de mediodía. Saludos a Lisbeth en sintonía. Hoy se almuerza con Jair Alexander.
2: Bueno, para que sepa que tu hermano el gordo Walde va para allá porque tiene hambre y anda limpio. Así que voy a aparecerme a las 2:30 allá.

0: Mira, a mí me vale eso, compa. Voy para allá, papá, voy para allá.
1: Bueno, ve para allá y te voy a... Tú fui al almuerzo. No te lo van a cobrar porque el que no tiene... El que tiene el poder soy yo.

señor. 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

0: lista para el almuerzo. Yo llego rapidito. Estoy en Oklahoma, pero voy a coger un cohete y me voy a ir. ¡Nie!
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0: falta un almuerzo. Voy a tener que regalárselo a May o a Fleta.
1: Ella es que sopa te crees, Iman, ahora que tienes el poder.

0: ¿Ya viste la película o qué?
1: No, no, si no está en la lista no almuerzan gratis.
2: Ah, bueno. Ahora aquí quiero que sepa, como el gordo Walde va, sin permiso yo también voy. Yo no quiero ir nada.
1: No, pero usted está
2: yo
1: bien.
2: Voy también.
1: Vayan, pero yo estoy, yo tengo el poder para decir quién paga y quién no.
3: Así que... aquí, qué bonito es parrandear.
1: Feliz cumpleaños a mi mamá, la señora Miriam. Que la pase excelente en su día. Odata, mi hijo es fanático tuyo, mándale un saludo. También se llama Juan Pablo, siempre en sintonía. Noelis en sintonía, saludos Noelis. Feliz cumpleaños a mi suegra. Suegra, feliz cumpleaños.
4: Amanecemos amarrachando. Sí. Que sopa allá.
1: Hola.
4: Anótame ahí en ese almuerzo, que estoy limpio. Estoy limpio.
1: ¿En serio?
4: No cobro hasta el viernes.
1: 0 y 8. Oiga, Panamá, esto se pone aquí rapidito.
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1: Bueno, vamos con un mix rapidito, bien rico, bien bombo.
7: Ey, ey, ey, ey, tú no te metes en eso. Ese entre hermano, hermano. Tú no eres hermano de nosotros.
1: Falta un
7: álbum. Está inventando, así que usted ni se aparezca.
1: Falta un almuerzo.
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1: Entre las 12, 12 y media estoy ahí en la Tonsi.
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1: ¿Quién quiere ir al almuerzo en la Tonsi hoy con Jair Alexander? Va a almorzar con Jair Alexander.

Estefanía Vergara está en sintonía. Fueron los que se ganaron este almuerzo. Ya no van. Si tú vas, tú vas a pagar tu almuerzo. Desde ya te voy a decir, voy a hablar con mi amiga, la que atiende, que son los, yo sé quiénes son los que son los almuerzos. Yo no voy a pagar ninguna soda a nadie. Vayan con su plata para su soda.

Los que no están en la lista no van. Dice, chifiate a tu grupo y a la vida. ¿Qué tú estás hablando, Fulín? ¿Yo qué tengo que regalar a quién hay a la vida de qué si ellos no van a ningún lado? Yo los tengo que premiar con ir a la Toncial, almorzar conmigo. No van.

0: pero tiene que pagar su almuerzo. Estoy hablando claro.
1: Yo sí voy a tu evento.

0: me plata para la gasolina. No, mentira. Si usted me quiere regalar algo, usted me pregunta, Yair, ¿qué quieres que te regale? Yo le digo a él, si yo tengo una lista.
1: Es el hombre campesino.
0: Dice José González, yo pago el mío y el tuyo también. Si yo voy a gratis, loco, tranquilo, paga el tuyo. Tú no me tienes que pagar a mí. Solamente lleve su plata a los ganadores, que lleven su plata para su pinta, para su soda, que lo lleven. Yo no voy a pagar nada esta vuelta.

0: escuchen esa vaina. Yo estoy peleando con ella en WhatsApp personal. Yo le estoy diciendo que no va. Que ya, ya. Y mira lo que me puso.
1: Está con mi propia plata mía, con dólares americanos, producidos por mi trabajo. Yo no necesito que tú me pagues nada a mí.
0: ¡Ay, no!

0: dice Alex, la gasolina baja este viernes. Qué bueno que la gasolina baja este viernes.
1: Qué sopa que dice la yaya, qué es lo que es. Está buscando que bomba carambomba, regale 5 almuerzos ahí también en esa toncita. Juega vivo.
0: Regálalo, si tú tienes la plata, tú cuerea. Yo no tengo, yo no tengo. Yo, a mí eso no me da. A mí eso no me da fama.
2: Propia plata mía con dólares americanos producidos por mi trabajo. Yo no necesito que tú me pagues nada a mí.
0: ¡Ay, no! Pati, dile a Samuel Bomba que te pague el almuerzo. Dice que ellos quieren pagar el almuerzo.
3: Yo voy sin plata y voy a almorzar en tu mesa y lo voy a apuntar a tu cuenta y voy a tomar soda y me voy a poner una botella. Así que ve viendo qué va a hacer.

almuerzo rico, el Atón, sí, almuerzo rico. Hoy almuerzas con Jair Alexander, el Atón, sí. Ganadores, Bélgica, Jorge Sánchez, Lurix, Luis Martín.

0: dice Colón con esta cancioncita? Colón, ¿qué dice?
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mentira, ya hice un acuerdo con Gordo Walde. Me uní. Yo que eso pasa y nosotros sabemos por dónde cogerlo, si le es fácil. Ay, que tú no pagues para que tú veas. Yo voy a ir allá, voy a hablar y yo creo que tú no quieres.

0: tienes a mi bomba.
1: Vamos al cambio comercial, regresamos.
2: ¡Ajá!

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11: Señoras y señores, esta es la tanda de una

¡Ay, no! ¡Pula! ¡Esta es la tanda del... ¡Una ametralladora no cabe en

0: esa que dejaste.
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Ay, Yair, tú te arrancas mucho. Pero si la vida hay que vivirla feliz, mami. Ay, no, todos los fines de semana yo estoy trabajando. Sí, pero siempre te veo en la discoteca. Pero mami, la vida hay que disfrutarla. Ay, no, yo me quedo en la casa. Te quedo en la casa, pero ahí viene que nadie es eterno en el mundo, mami, ¿ves?

0: ¡Ey! ¡Ey, no! ¡Ey, no, loco Yair!
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a Walt Disney. A Walt, ¿tú sabes cómo me dicen a mí? A mí dicen Walt Disney, loco. A mí tú me echas cuenta que, ay, no tengo tiempo. Mami, a mí no me dicen eso.

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0: activo el sábado, nos vemos en la Toncilo. Vamos a reventar ese que no salga huyendo. Voy a hablar con Chucky para que no ponga el show a las 2 de la mañana para que así te vaya.
1: El sábado no quiero que la Toncilo me ponga que a las 3 de la mañana toca, que no voy.
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0: Y Alexander, tú vas para el mundial. Yo no voy para el mundial, estoy triste.
1: Ya. Hola. Hey, después que te fuiste, dije en los expertos del balón, siempre llamo a un man tirándote cizaña. ¿Qué pasó ahí?
0: ¿Qué dice él? ¿Qué dice él?

viene el, mi cumpleaños, sí. No me digas que un regalo para los dos, no. Un regalo el día del padre y un regalo en mi cumpleaños, no dos. O sea, no de uno, son dos regalos.

0: de que dice tour de carnavales, dale play en la calle, que ponga el mundial. Vamos a cambiarlo.
1: Por suerte, San Alexander ya te dio dos regalos. Dos.
0: Yo no me acuerdo.
2: ¡Vamos allá!
0: Voy a reenviar tu foto para mandar.

Opina el auto, donde está la 92.5. ¿Qué dice? ¿Qué dice el texto? ¿Qué dice el texto? Usted quiera, mándame un texto. Si usted gana, le voy a poner al texto que tiene en la pantalla su auto, que dice la calle. Yo le voy a cambiar el texto, se lo voy a poner, lo voy a poner de usted. ¿Qué usted dice? Vive el mundial completo en la calle. Ya lo mandé así. Ya. Bueno, Carolina dice: vive el mundial completo en la calle. ¿Alguien más? Si no gana ella. ¿Alguien más? Si no gana ella.

0: ganó ella, ganó ella. 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Vive el mundial con Play. No, no, espérate. Puse mal. Ok, va a ser. 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El mundial se disfruta. Metiste en IGPTPCRIBIRI y me mandaste eso. Eso no es.
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0: Para todavía, dice, dale play al mundial con la calle, dale play al mundial con la calle. Ese como dale play al carnaval con la calle. Dale play a los carnavales con la calle. No, es otro, todo original. Es original. Saludos a Ceci, Marjorie, Dayana. Están cobrando fuertemente que su jefa las quiere mucho. Te mando besitos, dice Dice en sintonía. Besitos. Algo original. Vive el mejor gol con Play y la calle. Va ganando Carolina. Con Play y la calle, mete un golazo de diversión. Eso que. Fleta, ese mensaje no va. Va ganando. Vive el mundial con Play y la calle. Tampoco tiene que ser un texto largo, no se puede. Vive tu gol. Con Play y la calle. Eso fue. Milena, lo sacaste de inteligencia artificial. Ese balón lo saca de inteligencia artificial. Dice por acá, dale play al mundial con Play y la calle. Ya eso es como de carnavales. Chao, ya se queda. Ganó Carolina. Felicidades. Va a salir ahí en el radio y ya cambiamos.
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0: señoras y señores, otro programa más, otra emisión más del mejor programa de fútbol de todo Panamá, con comentaristas que tienen, que son licenciados en comunicación social.
1: Ah, oh, ¿cuál es la cizaña? Ahí te está arrancando con la cizaña.
0: Toby Guaco, ¿cómo le va?
2: ¿Cómo? Usted dice una realidad. Ya, yo lo he aclarado muchas veces.
0: Sí.
2: Me han dicho, es que tú eres DJ. Yo sí, bueno, sí soy DJ, pero aparte de eso soy productor de radio y televisión.
0: Me gusta.
2: 5 años egresado a la Universidad de Panamá, año promoción 2008, de la Universidad de Panamá.
0: Ok, me gusta.
2: Universidad de Panamá. O sea, y que en 2 años termina la licenciatura, 3 años.
0: No, para nada.
2: Todo el proceso, ¿qué pasó?
0: Oiga, hoy tenemos...
2: ¿Usted comenzó con cizaña?
0: No, yo empecé, esto es un programa muy educativo del fútbol panameño, y hoy tenemos al DJ Omar, que va a estar acá en los controles.
2: ¿Está hoy de vacaciones?
0: Está de vacaciones.
2: ¿Y se fue de vacaciones este día?
0: No sé, no entendí.
2: Porque, o sea, podemos decir hoy formalmente que mañana arranca el Mundial. Imagínese, hoy en la noche ahí es el concierto.
0: Ajá.
2: El concierto de la Copa del Mundo. Va a haber muchos artistas. Vi que hay hasta artistas como Madonna. Van a estar presentándose. Artistas importantes. ¿Usted sabía eso?
0: Sí, yo sabía.
2: El concierto, ¿no?
0: Mañana vamos a estar en Golden Lion Casino.
2: ¡Ajo!
0: Vamos a estar viendo la inauguración.
2: No me ha dado detalles eso ya ahí.
0: ¿No?
2: No hemos hablado de eso. Tenemos que reunirnos.
0: No, ahora. No puedo. Yo tengo otra reunión.
2: ¿Cuándo vamos a hablar de eso?
0: Pues mañana mismo cuando se...
2: No se puede.
0: Hoy no se puede.
2: No se vaya, Yair. Okay. Rapidito, unos minutos. No se vaya.
0: No se puede.
2: Oye, ya arrancó todo el Mundial Betting Sport a través de Play 103.7 en la calle 92.5, gracias a Aigua, la tele de la Cele. 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Cemento Vallano, Select, Cemex hacen posible este programa que acaba de arrancar 10 de la mañana con 9 minutos. ¿Cuánto falta para el Mundial? Un día. Mañana.
0: Un día solamente para que llegue el evento más importante. El evento más importante del... De cuatro en cuatro, ¿no?
2: Del mundo deportivo. Es la realidad. Es el evento más visto.
0: ¿Usted por qué trae ese certificado?
2: ¿Lo quiere? ¿Se lo regalo? ¿Lo quiere?
0: No sé.
2: No se lo va a regalar.
0: Ok.
2: Oiga, los amigos de Friday, vamos a estar en Friday también.
0: También, nuestro amigo
2: otra de
0: Friday
2: las sedes.
0: También. Vamos a estar por allá también. Así que pendiente de las programaciones de la calle, de Play la calle, porque estamos en vivo ya, porque vamos a tener varios lugares donde vamos a estar viendo los partidos del fútbol.
2: Tremendo, Yair Alexander, tremendo. Oye, bueno, arrancó el programa y representar a Panamá ante el mundo es jugar con pasión, entrega y orgullo. 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
2: 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Así que ellos entran y forman parte ahora de nuestro staff, nuestra alineación de todo el Mundial, de los patrocinadores y clientes muy que bueno. Han formado parte y han creído en este proyecto ambicioso.
0: Muy bueno.
2: Bienvenidos.
0: Espérate. Proyecto ambicioso. Eso, ¿dónde te lo sacó?
2: ¿Ah?
0: ¿Eso es un término
2: que se utiliza en esto de...
0: del fútbol.
2: A los medios de comunicación.
0: Acuérdense que mucha gente en Instagram, los haters dicen que usted no sabe nada de fútbol.
2: Sí, me dijeron.
0: Que tú no sabes nada, que tú no
2: le gusta más. Que soy un DJ.
0: Oiga, dice por acá Carolina Wendejaque que puede ser corresponsal. Esto, Omar, ¿para dónde tú vas? Tú te sientas acá. Omar, vengan para acá que usted se sienta acá.
2: Tiene que operar
0: acá, Omar. Vengan para acá.
2: Oye, bienvenidos al compañero, al colega Omar Vargas, directamente de la tierra de Bocas del Toro.
3: ¿Cómo?
2: De allá exactamente, de Almirante, para ser exacto. No, usted no es de Almirante, Omar.
3: ¿Sí? No, señor. No,
2: ¿de qué parte es usted?
3: Changuinola.
2: De Changuinola. Hoy está de cumpleaños el DJ, locutor, Omar Vargas, que también es productor, para que sepa. Y somos, la mayoría somos productores. Bueno, y hoy no, y nos va a estar acompañando porque Bambán está de vacaciones, ¿qué? ¿Dos semanas? ¿Cuánto tiempo se fue? ¿Una semana?
3: Como semana y media por ahí.
2: Semana y media, se fue para Bocas del Toro, ¿no?
3: Sí, sí, sí.
2: ¿Sí? Sí. Ah, bueno, mire. Con todo. Bueno, oiga, hablemos del jugador mundialista, porque adivine, el jugador mundialista también tiene, ¿cómo se llama? Patrocinio ahora, para que sepa. Estamos en vivo, vamos a estar en YouTube ahorita. Sí, vamos a estar en YouTube, estamos a través de las dos frecuencias, Play 103.7, la calle 92.5. Y bueno, señoras y señores, es momento de presentarles, luego de haberles contado que solamente falta un día. Es increíble que mañana arranque el Mundial. ¿Cómo pasa el tiempo de rápido, no? Súper rápido.
3: ¿Tú sientes la euforia en la calle, la gente con...?
2: Sí, sí, la verdad, sí.
3: Los locales como nosotros acá con banderita.
2: Muchos locales. Ayer pasé por Vía Argentina en la noche y casi todos los locales tienen banderitas. Hay unos que tienen inclusive unas, son como unos balones, y los balones tienen las banderas también de los países que van a estar en el Mundial. Yo creo que no solamente Panamá, el mundo está muy metido en la onda de este Mundial. Este Mundial es muy comercial, es muy digital, y creo que va a marcar un precedente. Hay ciertas cosas que no son muy buenas este Mundial, tengo que aclararlo de mi parte, cosas que he analizado, que he pensado. Me parece que el tema de la discriminación, el tema de...
3: El árbitro, ese tema le está dando la vuelta al mundo.
2: Sí, el tema de la discriminación está fuera de
3: orden. El equipo de Irán.
2: Creo que el gobierno de Estados Unidos no se ha portado de la mejor forma, lamentablemente. Eso hay que decirlo, porque no es porque yo lo invente, es porque está en todos lados.
3: Sí.
2: Y se ve lo que ha pasado. Eso es lo que empaña un poquito el Mundial, ¿sabes? En esta ocasión.
3: ¿Sabes que
2: no pasó en el 94?
3: Así. A pesar de que es algo menor, es un detalle menor, pero el tema de Japón cuando fue a hacer prácticas o entrenamientos allá, pues para llegar al clima y México.
2: México tuvo...
3: Eso tuvo feíto.
2: También.
3: O sea, quedamos como continente, pues. O sea, sí, como muy anfitriones.
2: Feo, muy feo.
3: Sí, eso.
2: Muy feo. Bueno, señoras y señores, el jugador mundialista.
0: ¿Quién es el jugador mundialista?
2: Tiene patrocinador.
0: Préndeme el micrófono ahí.
2: 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Ellos hacen posibles el jugador mundialista. ¿Qué les pasa? ¿Qué le parece, perdón, Jair?
0: Me parece muy bien, un proyecto formidable.
2: Tenemos,
0: ¿no?,
2: patrocinador en todo.
0: Estamos bien.
2: El señor José Fajardo,
0: oh,
2: deportista profesional, nacido el 18 de agosto del año 1993, es 10 años menor que yo. Fajardo, la Pantera, nació en Colón, ciudad de Panamá, inició su carrera profesional en Colón C3, antes de destacar con el Independiente, donde fue goleador y campeón de la Liga Panameña. Su trayectoria internacional lo llevó por Arabia Saudita, Colombia, Perú y la MLS con el DC United, hasta consolidarse en la Universidad Católica de Ecuador. Con más de 60 partidos con la selección de Panamá, se ha convertido en una de las principales referencias ofensivas del equipo. Destaca por su velocidad para atacar los espacios, sus desmarques constantes y su capacidad para definir al contragolpe. Además, su potencia física, juego aéreo y habilidad para disputar balones divididos lo convierten en un delantero muy difícil de marcar y en una de las principales cartas del gol de Panamá rumbo al Mundial 2026. Apodado a la Pantera, tras quedarse fuera en el Mundial, en el último corte, perdón, de la lista definitiva de Rusia 2018, cobró su revancha histórica al consolidarse como el delantero centro inamovible de la selección en las eliminatorias de CONCACAF y liderar la ofensiva nacional rumbo al Mundial 2026, como lo acabo de mencionar. Debutante absoluto en este Mundial, registra una cifra de 17 goles internacionales con la selección absoluta y destacando su histórico gol ante Estados Unidos en la Copa América 2024. En febrero del año 2026, protagonizó un momento insólito que encendió las alarmas nacionales. Tras anotar un espectacular doblete en la Copa Libertadores con el club, sufrió una fuerte lesión de rodilla al momento de celebrar efusivamente su segundo gol. Afortunadamente, logró recuperarse a tiempo que mantener su puesto como el 9 titular de Panamá. Muchos dicen que uno de los jugadores favoritos de Thomas Christensen. ¿Qué opina Yair Alexander? ¿Qué opina Cristian Colina, que acaba de llegar? Le presento a Cristian Colina, que está con
4: buenos días.
2: Omar Vargas.
4: Buenos días. Primero que nada, necesito su autógrafo aquí, por favor, cuando pueda.
2: Está haciendo Omar las vacaciones.
4: ¿Cómo estás, Omar?
2: De Ovier Martínez Mamá, que se va para Boca del Toro unos días.
4: ¿Y a quién le pidió permiso?
2: Bueno.
4: ¿Usted firmó esas vacaciones?
5: A mí también, yo la firmé.
4: Yo la firmé. Pero tu hijo tiene 2 semanas pidiéndole vacaciones. ¿Usted no la firma?
2: El único aquí que no tiene vacaciones soy yo.
4: Pero yo me voy no quiere porque se las
2: no,
4: niega.
2: Porque todo el mundo agarró vacaciones en el Mundial. Esto es una fiesta mundialista.
4: Qué locura.
2: Sí, lo primero que dijimos, pero aquí todo el mundo hizo lo que le dio la gana. Estoy firme.
5: Yo creo que lo que estás diciendo está muy mal.
2: ¿Cómo?
5: ¿Qué? Está muy mal lo que estás diciendo.
2: Porque todo el mundo se va de vacaciones en esta época.
5: Porque nadie...
2: Extrañamente, Cristian, ¿sabes? La gente empezó a agarrar vacaciones en fechas del Mundial.
4: Extrañamente.
2: ¡Es algo raro!
4: Nunca habíamos habido vacaciones para estas fechas.
5: Porque la gente tiene billete. Tú eres un limpio.
4: Hey, por ahí escuché ayer una amistad que se está gastando $11,000 en Toronto.
2: Qué locura.
4: Que ya lleva $11,000.
2: Antes que usted diga eso, quiero finalizar con que el jugador mundialista fue presentado gracias a los amigos de Brisas del Golf a Arraiján, papá. 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Oye, los amigos de Brisa del Golf Arraiján ya son parte de los patrocinadores.
4: Oye, cada vez hay más patrocinadores aquí.
2: Sí, de este ambicioso proyecto.
4: La gente cree en el proyecto.
2: Presentando ambicioso, el jugador mundialista.
5: Ambicioso.
4: ¿Por qué tiene esa palabra? ¿No le gusta?
5: Ambicioso. No, no me gusta. No me gusta el proceso y no me gusta ambicioso.
4: Pero si tú tienes que ser ambicioso en la vida,
5: pero no ponerlo como un negocio, ¿me entiendes?
4: Él lo tiene así. ¿Por qué tiene que ser un negocio? Oiga, Fajardo titular ante Gana. Que es el jugador mundialista. Titularazo.
2: Titularazo, papá.
4: Titular, Fajardo contra Gana.
3: Está bien, siempre están las oportunidades, ¿no?
4: Waterman, ¿no? Por ahí.
2: Yo preferiría Waterman.
3: Yo también.
4: Pero te acabo
5: de preguntar. ¿Por qué dijiste que Fajardo no entendí? No entendí.
2: Que va a ser titular. No depende de mí.
5: Yo como quisiera que viniera un ovni y te llevara.
2: Adivina, hablando de ovni, hoy voy a ver una película que estoy esperando hace más de un año, hace año y medio aproximadamente, el día de la revelación. Compré mi boleto hace un mes aproximadamente.
5: Pero usted no fue a la premiere, fue ayer.
2: No, porque ayer iba a comprar mi boleto.
5: Ah, ok.
2: Me invitaron a la premiere ayer, pero dije, no sabes que tengo mi boleto en VIP, porque así no tengo a nadie hablándome al lado. Hay gente que le gusta estar hablando en el cine, hay gente que le gusta aprender celular. Entonces, yo tengo VIP bien lejos. Voy a tumbar esto. Bien lejos de todo el mundo.
4: VIP es el que te acuestas, ¿no?
2: Ese mismo.
4: Ese pagante con plata.
2: Así que hoy.
4: Sí. No estamos en esos niveles todavía. Nivel,
2: disculpa, sí. Depende de la película.
4: Ya entiendo por qué hay tantos patrocinadores.
2: ¿Cuántas son películas? Ustedes tienen que ver nada con mi bolsillo.
4: Oiga, falta un día.
2: 10:20. No puede ser. Mañana. ¿Cuánto tiempo esperamos para decir mañana arranca
4: la Copa del
2: Mundo? Hoy es el concierto. Realmente hoy arranca la fiesta, porque hoy es el concierto.
4: ¿Cuál concierto es hoy?
2: Hay un concierto grande de varios artistas.
4: ¿Quién va
2: ahí? Estados Unidos. Ya le busco esa información detallada.
4: Sech, Bosa.
2: No. Leí que estaba Madonna, hay muchos artistas. Banton. Ya le voy a buscar.
4: ¿Cómo se llama el suyo que usted representa?
2: ¿Qué dice Capu Banton?
4: Pero lo dije, Capu Banton.
2: Con otro flow.
4: ¿Cómo se llama el suyo?
2: Ah, mi artista, Asís. Claro. Asís y su cucato.
4: También.
2: Pero no van a estar, no nos llamaron, no tengo WhatsApp de nadie de organización que me haya escrito, así que lamentable.
4: ¿Cuál es el WhatsApp del famoso, el más famoso que tengas en WhatsApp?
2: Ey, esa pregunta
4: está salsa. Yo no tengo WhatsApp de famoso, la verdad.
5: ¿Cuál es? Debe tener algún locutor.
4: No, yo sé que tú tienes puro de que amigo, de que de la Cele, de que Baloy, de que bla.
2: Pero, buena pregunta.
5: Puedo hablarle ahorita mismo a Carrasquilla si quieres. ¿Qué está haciendo allá?
4: No, Carrasquilla está ocupado.
2: Alex Sensation.
4: Oh.
2: Y está, me escribió, está.
4: Listo. Y te dice hermano y todo.
2: Ahí está, Alex Sensation. Más uno de Estados Unidos.
4: Más uno
2: de Estados Unidos. Ese es el más famoso que tengo en mi celular.
4: ¿Qué te pasó? ¿Te molesta?
5: ¿Te molesta? Disculpe. ¿Te molesta? ¿Te molesta? ¿Te molesta? ¿Te molesta? ¿Te molesta? ¿Te
2: molesta? ¿Te molesta? ¿Te molesta? ¿Quién tienes?
5: J Balvin.
2: Muéstralo.
5: ¿Por qué tú quieres mostrarlo?
2: No, enseña mis números.
4: Yo lo vi.
2: En WhatsApp escribiendo conmigo. Enseña tu.
4: Y le respondió. Porque hay otros que pueden tenerlo, le escriben y lo dejan en visto.
5: ¡Hablemos de la selección!
2: Lo último de la Cele, yo tengo algo interesante.
4: Yo que se filtró el ensayo de la inauguración.
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2: Ya no molesta la producción.
5: Sorry, me duele la cabeza.
2: Usted dijo hace un momento, antes de hablar de la CL, le voy a pedir que por favor la información de que nos mandó nuestra querida Bárbara.
4: Bárbara.
2: Usted sabe que es lo más importante porque yo tengo otra cosa que quiero contar.
4: Está bien. Se filtró.
2: Usted dijo.
4: ¿Qué dijo?
2: Sí, ¿qué dijo? ¿Se filtró?
4: Se filtró un ensayo de la inauguración de mañana en el estadio Ciudad de México. Okay. Porque el tío F está más bravo ahora. Tío F, a medida que se acerca el mundial, el tío F se pone más.
2: Anda amargado.
4: Que nadie si lo subir, que si no.
2: Una
4: nada.
2: Pregunta: yo puedo subir cuando Waterman mete un gol. Yo lo puedo subir. Yo puedo subirla a mi Instagram.
4: No.
2: Yo puedo subirlo. Si lo grabo a la televisión. O sea, si lo grabo a la televisión.
4: No puedes, hermano. Y te va a caer el copy. Yo conozco gente que ha perdido cuenta por andar con eso.
2: ¿Pero de mi televisión?
4: No. Esa puede ser su televisor. Agua, puede ser.
2: Ok, si le meto un filtro.
4: Tapa el logo. Le quita el audio.
2: Chiquitita. Dele.
3: Mira, espera que suban espera que suban la foto a la cuenta oficial de la FIFA. Y de ahí tú la replicas a historias y ya.
2: Y ya,
3: ahí está. Y le pones tu comentario debajo de que no, que la votó Waterman. Ya.
2: Pero una pregunta, si
3: el
2: no gol.
3: No crees tú el contenido.
2: Pero si el gol lo sube la FIFA, yo puedo subir el compartir el gol.
3: Lo compartes en historias. A la historia, claro. Historia. El algoritmo manda para la cuenta de ellos.
4: Sí, pero no es que lo puedes subir, que tú eres el más hot y lo vas a subir. Cuidado con el tío F.
2: Pregunta.
4: Ah, otra cosa, yo conozco un canal de televisión que le bajaron una cuenta por eso.
2: No.
4: Sí, tenían en el programa. Pusieron un televisor nuevo que ponen en el fondo allá. Un partido.
2: ¿Eso es ahorita?
4: No, eso fue hace rato ya.
2: Ah, ya.
4: Y le quitaron la cuenta por eso.
2: No, le quedé.
4: Tiene que tener cuidado.
2: ¿Al Japón, 2002?
4: No, creo que fue para el 14, creo que fue por allá.
2: Oye, una pregunta. Cristian, usted mencionó que había alguien panameño que conocíamos nosotros que se había gastado 11 mil dólares para el mundial.
4: 11 mil palos, dice que lleva. Viajó a Toronto, obviamente viajó con muchos días de antelación, porque estamos hablando de semana y media antes. Pero se lleva 11 mil.
2: ¿Es amigo de nosotros aquí?
4: Usted lo conoce.
2: ¿Es de páginas de redes sociales?
4: Puede ser, sí, lo puede considerar.
2: ¿Sí?
4: Pero me sorprende que 11 mil palos, hermano.
2: Tiene,
4: incluido, o sea, boleto,
2: tiene
4: estadía.
2: Tiene una página. Porque hay uno que tiene una página que me dijo, Toby Guaco, necesito que me...
4: No, hay uno que tiene una página que
2: ayudes,
4: que anda,
2: porque estamos...
4: Que anda sacando presupuesto
2: de... toda mi vida aquí.
4: De sopita china, hermano, para allá. Va a viajar a punta. ¡Saludos! De sopita china.
2: No vamos a decir quién. Pero hay un montón. ¿Cómo está la gente en Toronto, Omar?
3: Imagínate esa persona que está llamando a su amistad que se fue para allá hace par de años o hace muchos años y ahora, hey, ¿qué sopa? ¿Cómo estás?
2: Nunca lo saludó.
3: Y el amigo allá dice, pues si tú nunca me llamas, friend, o sea,
4: cumpleaños y ni lo felicito.
2: Sí. De la nada.
3: Yo pasando frío acá y vaina, tú ni siquiera una camiseta, nada. No, señor.
4: Yo fui
3: a Panamá, no parqueaste conmigo.
4: No, hombre, lárgate de aquí, pelado. Vaya a dormir en el banquito allá en una plaza.
2: Esa es como la tía de las tablas. La tía de los carnavales en las tablas.
3: Ah, exactamente. Igual. No, es que a un pasero le pasó. Lo llamaron, no dijo nada, lo dejó en visto. Lo ignoró porque, o sea, ahora que va a Panamá para allá, sí lo saluda, sí es su amigo, que no sé qué, pero por eso es un mensaje claro. Siempre acuérdese de sus amistades cuando vienen a Panamá. Esos panameños que se fueron, cuando vienen a Panamá, Navidad y vaina, carnavales.
4: ¿Y que cómo está?
3: Chotelo,
4: sopa,
3: ofrécale una pinta, un tamal en Navidad, no sé.
4: Y ahí está. ¿Y cómo está la familia?
2: Qué barbaridad.
4: No puede caer que como un paracaídas. Sí, un día antes.
2: Sí. Hay mucho.
4: ¿Qué sopa que hay?
2: Bueno,
4: para mí?
2: Lo último de la CL, ¿quiere contar algo de lo que nos dio de los detalles, Bárbara? ¿Algo que quiera resaltar de ahí? Yo tengo algo interesante.
5: ¿Qué se había filtrado?
4: ¿Qué?
2: Ah, no, de la inauguración mañana.
4: La inauguración, sí. Van a abrir, si es como el ensayo, con una canción de Maná. Y está pretty, se ve pretty la... Pero eso sí, al que filtró el video le tuvieron que haber caído encima.
2: ¿Qué anda metido en las redes sociales usted?
5: Bueno, hablen rápido que ahí ya está.
2: ¿Qué? Wow, ya.
4: Cuidado con el tío F. Cuidado con el tío F.
1: Cuidado con eso.
5: Ya.
4: El tío F te puede
5: tocar. Vamos a quitarlo.
4: Esos son drones. Ey, ahora todo es juego de drones.
5: Bueno, vamos a quitarlo.
1: Tengo
5: quitarlo.
1: Algo interesante aquí que quiero contar.
4: Cuéntame. ¿Lo importante
1: allá?
4: Cuéntame.
1: Ok. Mucho euro, dice, la publicación, pero poco ranking. Uh-huh. Ghana versus Panamá. Los datos detrás del partido.
4: Ah, por la posición del ranking. Ya sé para dónde va.
1: Aquí hay mucha información. Me pareció súper interesante esta publicación. El duelo cara a cara del grupo L en BMO Files Toronto el 17 de junio del 2026 a las 2 de la tarde, ¿correcto?
4: Sí.
1: Ghana versus Panamá. Valor de la plantilla de Ghana, 277 millones. Panamá, 38.7 millones.
4: Chus.
1: Ranking en la FIFA de Ghana, número 74. Panamá, número 33. Aquí vemos una diferencia grande en la posición de ranking con respecto al precio del equipo.
4: Estamos mucho mejor posicionados, pero mucho nuestros mejor. Jugadores no tienen el valor.
1: Correcto.
4: O sea, ahí es donde tú dices que pesa el pasaporte y la zona. Totalmente. Centroamérica.
1: Y usted se da cuenta porque Panamá es muy poco mencionado en películas, en canciones. Somos un país que pasa desapercibido.
4: Bueno, en estos días vi una película y nombraron los Panama Papers.
1: Eso es otra cosa. Edad media de Ghana, 26.7. Edad pelados, media de Panamá, pelados. 30.4.
4: La más longeva del mundial.
1: Somos 4 años mayor.
4: Uf, bastante.
1: Seleccionador C. Queiroz, el de Ghana.
4: Carlos Queiroz.
1: Sí. Tomás Christensen, el de Panamá. Ok.
4: Mucho más peso Queiroz que Tomás.
1: Sí, correcto. La brecha 7-1 en valor de mercado. Panamá 270. Perdón.
4: Pero
1: Ghana 277.
4: Una falta de respeto todo igual.
1: Usted ignórelo. Panamá 38.7, lo que acabamos de mencionar. Lo que esos números no dicen. Ajá. En la cancha, Panamá tiene mejor ranking, lo que acabamos de decir. Ajá,
4: claro.
1: 33, puesto Panamá. 12 puestos por encima de Ghana.
4: No, si me dices que era 70 y pico.
1: Sí, pero mira, aquí me dice 12 puestos por encima. Está como raro esta suma.
4: Ahí. Sí, el que sumó es familia de Chiquito Pérez.
1: Totalmente.
4: Le faltaron dedos.
1: Totalmente. Ok. Vamos con los talentos, con las figuras.
4: Esto
1: es para preocuparse un poco.
4: No, ojo. Cuando tú ves los equipos donde juegan
1: sí,
4: esos manes,
1: preocuparse un poco.
4: Ajá.
1: Figuras de Ghana.
4: Ajá.
1: Vamos con las figuras de Panamá. Figuras de Panamá, pues ya las conocemos. Vamos a ver con las
4: Michael
1: figuras.
4: Amir.
1: Tenemos a Michael Amir Murillo con 7 millones de dólares en el Besiktas de
4: el
1: la
4: caro.
1: Liga Turca. 7 millones. Alberto Carrasquilla con 4 millones en Pumas de la Liga Mexicana.
4: Carrasquilla entre algodones. ¿Qué?
1: Esto es para la Liga, no para Carrasquilla.
4: ¿Y qué pasa que juega en Pumas? ¡Ey, respete!
1: José Córdoba del Norwich City, champion con 3 millones. Eso, Europa. Muy bien, Europa. Jugadores en Europa.
4: Europa y
1: jugadores en Europa.
4: Y no solamente Europa, Inglaterra.
1: ¿Cómo cambian las cosas, hombre? César Blackman.
4: Ey, yo veo que Omar está como molesto, Omar.
1: En el Slovan Bratislava, 2.5 millones.
4: ¡Europa!
1: Juega en Europa.
4: ¡Vamos, hombre!
1: Juega en Europa, así se hace. Ojalá que empiecen a cambiar las cosas para el próximo mundial. Ismael Díaz en León, en la Liga Mexicana, 1.8 millones.
4: Hey, yo te voy a pedir que respetes a los jugadores que están en México. Respeta a los manes que están haciendo su carrera en México, todo igual.
1: Bueno.
4: Porque tú, pero, ni en la Liga de Chiquito Pelé llevas chance.
5: No, bueno. Yo, muy, muy feliz ayer, hablé con el señor amigo, señor amigo Manuel Arias.
4: Amigo del Prezi.
1: Para ver sí. WhatsApp.
5: Hablé con él, estaba hablando con él sobre la selección de ahora de Panamá.
4: Ajá.
5: Que somos una selección que ha venido de menos a más. Uh-huh. Que esta selección aporta mucho talento en todos los en todas las posiciones. En una cancha de fútbol. Técnicamente, infosfactamente hemos hablado mucho.
1: ¿Cómo dijiste?
4: En ixofact, ¿cómo es que dijiste?
1: Espérate.
3: Él es un licenciado, tú disculpa.
5: Ey, yo soy licenciado.
1: Ixofactamente, con la P intercalante la S, es un derivado coloquial y jocoso de la locución latina ixofacto. Aunque no está aceptada formalmente por la Real Academia de la Lengua, se utiliza en el habla popular para indicar que algo sucede inmediatamente en el acto o por el hecho mismo. Adelante, ¿y ahí?
5: Bueno, ya me quitaron las ganas.
4: No, buena palabra.
5: Me quitaron las ganas.
4: Hablaste con el Prezi.
5: No, ya. Yo hablé algo muy importante con él. Y yo, ¿tú sabes qué? Hasta aquí llegó esta conversación.
4: No, hombre.
5: Voy a firmar una cosa ahora.
4: No, hombre.
1: Pero no te deprimas.
4: Ok,
1: bueno, avanzamos, ya que no quieres seguir.
2: Vamos con los jugadores de Ghana. Por cierto, aclarar que Ghana llega con la baja de Mohamed Kudus del Tottenham, que cuesta 445 millones de dólares.
4: Nada más.
2: Alexander Diouku, que quedan fuera por lesión.
4: Está bien.
2: Ok. Talentos de Ghana.
4: El del City.
2: De arriba abajo, 72 millones de dólares.
4: El doble de la plantilla, ya por encima.
2: O sea,
4: solo un jugador.
2: Lo que cuesta Panamá, este man.
4: Dios mío.
2: Antoine Semenyo, creo que se pronuncia
4: Semenyo,
2: Antoine.
4: Okay. Antoine Semenyo. Sí, pues, he aprendido a hablar ganés.
2: Manchester City.
4: Ajá.
2: Sí. Premier League. Kamaldeen Sulemana.
4: Ok.
2: 17 millones. Del Atalanta de la Serie A.
4: Usted lo conoce.
2: A Fatahu Issalaku.
4: Me gusta su ganés. Muy bien.
2: 17 millones del Leicester de la Premier League de Inglaterra.
4: Descendió, está bien.
2: Iñaki Williams.
4: Uf.
2: Del Athletic Club de la Liga Española, 14 millones.
4: De la hegemonía Williams.
2: Thomas Partey, 12 millones del Villarreal de la Liga Española. Mire los equipos. Y yo quiero mandarle un mensaje a los manejadores de este país.
4: Dios mío.
2: Porque la única forma
4: para que Jackie grabe el mensaje para que pueda calar en el pensamiento.
2: Porque ellos es una cosa que peleó hace tiempo, pero como aquí nos enfocamos solamente en la parte del dinero al principio y no entendemos que el dinero viene después y cuando crecemos por nombre, aquí está la diferencia de los jugadores. Nosotros tenemos jugadores en el Besiktas, los más importantes y los más caros. En dos en la Liga Mexicana, en la Liga Eslovaca y en la Liga de Inglaterra, en el Norwich. Tenemos, estos son los jugadores, estos son los internacionales de nosotros. Mira los internacionales de Ghana. Manchester City de la Premier, equipo ganador. Atalanta, equipo ganador Europa League.
4: Sí, señor.
2: Hace dos años. Tienen jugadores en la primera de la Premier, Leicester, el Athletic Club de España, Liga Española y en el Villarreal. Mira estos jugadores y mira estos precios. ¿Cuándo los manejadores de este país van a entender que los jugadores hay que lanzarlos para Europa? Si no vamos a Europa, no crecemos y Panamá no va a crecer en el fútbol. Métaselo en su cabeza. ¡Métaselo en la cabeza!
4: Bien, Dodi Guaco, bien. Me gustó tu discurso.
2: Me molesta.
4: Deberías crear una agencia de representación de jugadores de fútbol.
2: Yo no entiendo.
4: Tú cómo puedes hacer tu cursito.
2: ¿Y sabes qué me molesta más, Cristian?
4: Eso es a punta de contactos.
2: ¿Sabes qué me molesta más?
4: ¿Qué te molesta?
2: Que no tenemos tal vez.
5: ¿Qué cosa?
4: La agencia de representación.
5: Él tuvo una agencia de DJ y quebró.
1: El Yair es malo.
4: El Yair es cizañoso, loco. Ey, respeta a Toby Guaco.
5: No digas eso, que él tiene. Él tuvo una cosa de representar de Dios y quebró. Quebró la.
2: Yair se burla porque nunca creyó en el proyecto, el cual fue muy bueno. La agencia 10, la primera agencia 10 de Panamá la tuvo Toby Guaco. Bueno, no estamos hablando de Guille.
5: Avanzamos.
4: ¿Cuál es el mercado? ¿Cuál es el mercado de los futbolistas panameños?
2: ¿Sabes lo que me molesta? Que el país tiene la selección, los jugadores Panamá tiene la calidad de futbolista. O sea, Panamá, y nos hemos dado cuenta por la velocidad que hemos crecido.
4: Sí, yo creo que hay que salir del mercado centroamericano, hay que salir del mercado
2: la calidad
4: israelí.
2: Hermano, tenemos un panameño que estaba volando en la liga francesa y no de ahora, porque lo hizo Delibaldés. Y yo no entiendo por qué no tienen esa visión y siguen soñando con que juega en Perú,
4: si tú tuvieras, que juega en
2: México,
4: Honduras,
2: que juega en Estados
4: Guatemala,
2: Unidos, Guatemala, Honduras, que juega en Venezuela. ¿Eso qué es, hermano?
5: Por la plata.
2: ¿Eso qué es?
5: La plata.
2: Bueno, tienen que pensar futuro.
4: Eso es representación.
2: Eso es futuro.
4: Por eso hay muchos jugadores que están cambiando de agencia. Hace poco Blacky cambió de agencia.
2: Qué bueno, vamos a crecer. No, pero ¿sabes qué? Lo bueno es que está pasando. Yo siento que el próximo mundial y los próximos...
4: Su agencia de representación. ¿Su agencia cómo se llamaría? ¿Su agencia?
2: International
4: Guaco
2: Panamanian Corp. No, porque estamos hablando de fútbol.
4: Okay. Bueno.
2: Oye, vamos con las ventajas, que no he terminado. Ventajas versus oportunidades. Escuchen. Ajá. Gana sus ventajas. Calidad individual. Semenyo, William, Sulemana atacan con velocidad y técnica de élite. Eso es peligrosísimo.
4: Juegan en el City, hermano.
2: Sí. Profundidad de banquillo. 28 jugadores de niveles parejos, casi todos en Europa.
4: Ajá.
2: Casi todos en Europa. Ajá. Sigue celebrando Yair, Estados Unidos. Sigue la MLS.
5: Me encanta la
2: Liga. Panamá. Casi sigo.
4: Te voy a decir algo.
2: Panamá, sus oportunidades. Déjame terminar ahí.
4: Termine, que le voy a decir algo.
2: Experiencia de Panamá. El bloque más veterano del torneo con un cuerpo técnico más estable. Llega con ritmo de FIFA número 33 en la posición y campeón de la National League con... ¿Campeón?
4: ¿Quién?
2: Campeón de la National League con Kaká.
4: No, subcampeón.
2: Subcampeón.
4: Ese le hizo ChatGPT.
2: solamente Antoine Semenyo duplica el valor de toda la plantilla de Panamá.
4: Pero ¿cuál era tu intención, Toby Guaco, de ponerte a leer eso? ¿Querías bajarme el ánimo?
2: No.
4: ¿Estoy triste?
2: No.
4: ¿Estoy triste?
2: Es que voy a darle...
4: Entonces ya no vamos a jugar, entonces.
2: Voy a... Y, ojo, y...

0: apreciando la calidad. Estoy viendo los números. Estos son números. Esto no es calidad.
1: Ay, cuando tú ves un billón en Inglaterra, tú estás hablando de hermano, pero esto
0: va a ver. Pero en la cancha usted va a ver lo parejo que va a estar esto.
1: Panamá gana.
0: Lo vimos con Brasil en el primer tiempo.
1: Y lo vimos con Bosnia.
0: ¿Usted
1: va a ver? Panamá gana. ¿Cómo queda ese partido para Toby Waco?
0: Panamá gana 2-1.
1: ¿Gana?
0: Sí, 2-1.
1: Panamá le gana a Ghana.
0: 2-1.
1: Gana no gana. Ya voy a dejar, los chistes de tío. Le pegamos a Ghana. Con Croacia, empatamos el segundo partido. Empatamos con Croacia.
0: Yo estaba poniendo la gana.
1: Cuatro puntitos.
0: Vamos a ser realistas, pues.
1: Para
0: que la gente diga, hay que ser realista. Bueno, pues dale, pues.
1: La gente está preguntando aquí, Carlitos Rodríguez, ¿cómo veo el YouTube que están pasando atrás? Ese es el YouTube de...
2: La calle.
1: ¿Pero cómo lo buscamos en YouTube? Pongo ahí que la calle. La calle.
0: Calle.
1: Ahí está, esa es la voz de Jackie Quiroz. Explícale ahí a la gente, Jackie. ¿Cómo es?
0: Ay, pero no se vende. La calle.
1: Ahí está, para que vean el YouTube y vean a Toby Waco decir las locuras que está diciendo. No, mentira. Cuatro puntitos. Buen criterio. Cuatro puntitos y contra Inglaterra ya que sea lo que Dios quiera, con el rosario en la mano.
0: Yo creo que podemos dar una sorpresa histórica. No. Sí, señor.
1: Contra Inglaterra.
0: Pero vamos al 2010 con Costa Rica. Esas cosas pasan, Cristian.
1: Pero ¿cuántas veces pasaron?
0: Bueno, pues, esta es la segunda.
1: Era Inglaterra, Uruguay e Italia, ¿verdad?
0: Esta es la segunda. Confío en mi país.
1: Con cuatro puntitos podemos clasificar como uno de los mejores terceros.
0: Por ahí anda rondando una computadora que dice que Panamá pasa como uno de los mejores terceros, como el segundo mejor tercero.
3: Cristian, explica eso de saludo los mejores terceros. ¿Cuántos mejores terceros pasan y cómo se calcula eso?
1: Ocho mejores terceros, el primer criterio de... Por puntos, los que hagan más puntos. Y después van a haber obviamente muchos empatados, que si con cuatro puntos entonces te baja la diferencia de goles.
3: Ok.
1: Después la diferencia de goles te baja a los goles a favor y después creo que las tarjetas es uno de los criterios.
3: Ocho
1: mejores terceros.
3: Y en versiones anteriores que había menos equipos en el Mundial.
1: No existía. Pasaban los dos primeros de cada vez. Esto es nuevo. Okay. Porque tenían que compensar el hecho de que hay más grupos, de que hay más selecciones. De hecho, se van a jugar 16avos por primera vez en la historia.
0: Sí.
1: 16avos, hermano. 16avos son 32 equipos. O sea, ¿qué estamos hablando?
0: Que era el Mundial.
1: ¿Que era el Mundial de antes?
0: Era el Mundial.
1: Pero bueno, dele pues.
0: Número.
1: ¿Usted se imagina que se clasificara al Mundial por ranking?
0: Oh.
1: ¿Te gusta eso?
0: Estamos adentro.
1: Sí, estamos adentro. Por allá San Marino que se
0: arregle. Y tenemos años adentro.
1: ¿Cómo?
0: 2018.
1: ¿Cómo?
0: Ah, pero usted vaya a la iglesia. 2018, 2022... Hemos estado abajo de... Bueno, en el 2022 estuvimos abajo del...
1: Estuvimos 30 y pico, 35, sí, también, por
0: también,
1: ahí.
0: También. Oye, antes de irnos con curiosidades de este Mundial, antes de eso, con el corazón demostramos dentro de la cancha de qué estamos hechos. 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Y damos nuevamente la bienvenida.
1: ¿A quién?
0: A un nuevo patrocinador, un nuevo fichaje.
1: Ok. ¿Ah? ¿Qué está creyendo en este proyecto ambicioso?
0: En este proyecto y en este proceso ambicioso.
1: Muy bien.
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0: Oye, ¿qué dice la gente?
1: No, que me gusta que la gente cree en el proyecto.
0: Sí, antes de irnos, usted viene con...
1: ¿Usted ha jugado golf alguna vez?
0: Ya estamos en eso, para que sepa.
1: Pero hay que jugar golf, es caro, tienes que tener plata
0: primero,
1: para los palos.
0: Primero hay un curso, que es un billetito.
1: Sí.
0: Sí, ya tengo...
1: ¿Un billetito de cuánto estamos hablando? Para ver si después del Mundial me animo.
5: Si no tiene ni controlador bueno, van a pagar.
6: Vamos con los oyentes,
1: hombre.
0: Pero una pregunta, hoy ya ahí está como...
1: Está como ácido, está amargado.
0: ¿Tienes un tema personal conmigo?
5: No estoy personal, que tú eres muy mentiroso y quiero sacar tus cosas al aire bien.
0: Vamos con los oyentes.
1: Vamos con los oyentes, güey.
3: ¿Qué dice?

0: el Fleta 507. Pero tienen que ser mensajes
1: de voz.
2: Notavo, ¿qué dices?
0: Que sean rápidos, o sea, no podcast.
3: Está
0: que
3: están mandando podcast. No. Tiene que ponerlo como en 3.0.
2: Ahí es
0: va, no sé. Va.
4: Ah, Toby Guaco. Julio 19 es la final. La semana que sigue, el equipo de Play contra la calle. Ya vamos a terminar, vamos a finiticar.
3: Play contra la calle.
4: Ese partido ahí.
0: Bueno, ahí acá hay un fichaje nuevo, Cristian. Y
3: uy, hermano.
0: Acá,
2: ¿qué pasó en el fútbol? Usted es físico, el fútbol real.
3: Toby. Bueno, yo te voy a decir algo. A mí en la calle, en el pueblo, me conoce como KC7.
0: Oye, esa vaina.
3: Okay. KC7, ahí te lo dejo. Okay. Ahí te lo dejo. La gente que cita por ahí, Jorge Ricardo, que lo vi, KC7. Okay. CR7, KC7.
2: ¡Ah! Ahí te lo
0: dejo. ¿Cómo así, Toby?
3: Ahí te lo
0: doy.
3: Te lo había entendido.
2: Es que yo no tengo en mi radar a CR7, entonces no pienso en eso.
0: Oye,
2: ¿no?
0: Pero ya, otra.
2: Ya la entendí muy bien.
0: Sabe.
3: Pero de Cristiano nada más tengo el nombre.
0: Viene otra.
5: Hey, Toby Guaco, tú eres malvado. ¿Cómo le vas a quitar el feeling al Yaya?
3: Es verdad.
0: Ay, papá.
3: Es verdad. Yo creo que Chiquito Pelé tiene derecho a réplica.
2: Pero se ha replicado todo el programa.
6: Tú no me dejaste hablar con mi amigo, lo que yo hablé con mi amigo. Y con...
2: Pero no, ¿por qué no lo dijiste? Pero estabas todo sentimental ahí.
6: No, tranquilo, las cosas pasan por ahí.
0: Otra.
7: Muy cierto lo que tú dices, Toby Guaco, muy cierto. Eso hay que jugar en la Liga de México. Solamente los mexicanos creen en su equipo. Es porquería. Vaya para Europa, que ahí sí hay talento. Salud.
0: Ey, está ácida la gente hoy.
3: Alteraste a la gente. Eso es lo que tú
2: provocas.
3: Pero
2: es que vemos las comparaciones y nos damos cuenta de lo que está pasando con Panamá. Ahora, el sur. Un punto arriba del sur.
3: El sur algunas.
2: Un punto arriba.
3: El sur, Argentina, Brasil.
2: Argentina.
3: Uruguay,
2: Chile,
3: Ecuador. Pero ya el resto no sé. Pero eso es lo que estás provocando. Tú estás provocando que la gente se altere.
2: Ahorita venimos con el cuento de Jair Alexander. Otra más, Omar.
0: Ey, pero vi un video en TikTok de un fanático de venezolano, ¿no? Que grabaron cuando el jugador que juega en Venezuela, que está para el Mundial, ¿cómo se llama?
3: ¿Qué jugaba?
0: Córdoba.
3: Tomás Rodríguez.
0: No, pero hay uno que en este momento.
3: Ah, Jorge Gutiérrez. Jorge Gutiérrez.
0: La Guaira.
3: Lateral izquierdo, sí, en La Guaira.
0: Ey, lo celebraron y que, wow, que no sé qué. O sea, le hicieron como, tú sabes.
3: Ah, cuando anunciaron el nombre.
0: Ey, cuando hicieron el nombre que dieron la lista. Ey, el equipo, todo. Y que chuzo, felices.
3: Está bien.
0: Ellos no han ido, pero no, hey, se celebran lo del el vecino, el amigo, pues el país.
2: Pero La Güera en Venezuela se parece a La Güera acá enfrente de La Grande. A mí me gusta mucho La Güera enfrente de La Grande.
0: No te va.
8: Y no he dicho que Panamá no le pueda ganar. Pero eso que tengan, que ya asegurando 3 puntos. Sí, primero hay que jugar en el cuadro, papi. Y más fogueo y más experiencia tienen los manes de ganas que los de Panamá.
3: Y más si viene Toby Guaco, tiene que tener cuidado Toby Guaco.
2: Le ponemos a los 9 puntos a Panamá.
0: ¿Qué dice Isaac?
9: $1,000 para ir a ver los juegos allá al extranjero. Qué locura. Qué locura. Y cuando viene de allá, viene con una mano adelante y una atrás.
3: ¡Limpio! A comer sopa china.
2: Bueno, hay gente que todavía está limpia de Rusia.
3: Ah, bueno. Que no se ha recuperado.
2: Hay gente que está pagando todavía la tarjeta, para que sepa la deuda.
0: Tú sabes que en Nueva York hay, creo que la mayoría de los panameños que están en Estados Unidos están en Nueva York.
3: Sí, una comunidad Brooklyn. Grande.
0: O sea, en Nueva York hay muchos panameños, pero dentro de los pocos que somos, hay un buen par de panameños en Nueva York.
2: Claro.
0: Entonces, bueno, para la gente que está en sintonía, que no entiende eso, porque muchas empresas están anunciando, gánate un boleto para ir a ver a Nueva York. Nueva York no es Nueva Jersey. Eso está separado por un río.
3: Okay.
0: Hay que cruzar el puente con
2: Palm West. New Jersey está a una hora de
0: No,
2: Nueva
0: no,
2: York.
0: Depende si hay tranque, si no, no. Depende.
2: Okay.
0: Pero les comento, New Jersey es aparte, no es Nueva York.
3: O sea,
0: entiendan eso.
3: New Jersey es como Reyhan, pues.
0: Sí, ajá, sí, tiene que, es como dije, igualito. Tienes que cruzar el puente y para allá y todo. Pero les explico algo. El año pasado que fui, hermano, allá el tren ese que mencionaron del precio y toda la cosa, ajá, porque muchos panameños seguramente van a usarlo, pensaban utilizarlo.
3: Dice 100 y pico.
0: Hermano, ¿tú sabes cuánto cuesta eso, Toby? Yo quería encontrar el tiquetito porque lo utilicé. Yo me quedé en New Jersey cuando fui allá a la maratón. Y 8 palitos. Brother, le aumentaron como 1,000%.
2: Pero ya lo subieron más.
0: ¿Tú sabes? Sí. 100 y pico, a 105, ¿no? Y después y que lo bajaron 150 y después lo bajaron a 98 porque la gente se quejó.
2: Subieron más.
6: Omar es grande.
3: ¿Qué?
6: Tenía que haber llegado tú, Omar, para decir esas cosas de que fuiste allá, fuiste a New Jersey.
3: Nada, estás inventando.
6: Eso me alegro mucho. Eso, tu boca sabia.
0: Pero Toby también fue. Toby fue.
6: Tenías que llegar tú para decirle la verdad a ellos que no han viajado, no han tocado United States, ¿ok?
3: Pero yo fui para la tabla hace poco.
2: No hemos tocado,
6: Omar,
2: ¿qué?
6: United State, Omar, okay. Te felicito.
3: Fui para Colón el otro día. No,
0: respeta.
6: Creo que eres lo máximo.
3: Ah, no, pero al punto bañalo, que iba. Bañalo, pues, bañalo.
0: No, pero
3: bañalo.
0: Al punto que iba. Ahora como vamos a tener un tren similar que va a ir desde aquí hacia el West, la línea 3.
2: Correcto.
0: Entonces imagina que aquí sea, digamos, no el Mundial. El Mundial no, bueno, no sé, ¿no? En un futuro, quién sabe. Bueno, pero cuidado. Vamos a decir que pongan algo muy, muy importante y la gente tenga del West que venir para acá utilizando el tren. ¿Cuánto pondrían ese precio aquí, hermano? Si allá en Estados Unidos, mira cuánto lo subieron. Eso sí, es demasiado, hermano.
3: O sea, que la gente que se gastaba 8 palitos diarios humildemente.
0: Y se llega súper rápido. Es cómodo, con aire, nítido, los asientos.
2: 8 palos, una ida.
0: Un trayecto. Pero o sea, pero Toby, es el tren. O sea, eso parece un bus de eso de Panamá David.
2: Imagínate cuánto te cuesta un taxi.
3: No, hombre, no, ni lo intentes.
6: Bueno, digo, ni lo intentes. Si quieren hablar de Estados Unidos, pueden hablar conmigo.
0: No, pues la gente de Panamá.
6: Take your easy. Just write the board, the front nice.
2: Pero tú vas a Estados Unidos.
6: Okay. All right, the mad word, the magic race in my mouth, right? Oh, this day, oh, Mickey Mouse.
3: Ey, no te he entendido nada de lo que estás diciendo.
2: Tú vas a Estados Unidos, pero tú vas a Estados Unidos y no hablas nunca.
6: Yeah.
2: Pero hablas, ¿qué es eso que estás hablando?
3: Ya ahí de lo que dices, yes. Ok.
6: No. Usted no tiene inglés de Ramón Cantero.
2: Tenemos tu cuento ahorita en un rato.
6: Yo no voy a decir nada.
2: Venimos con Curiosidad de los Mundiales y venimos con Historia de los Mundiales y venimos con Curiosidad de este Mundial. 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Oye, pero Dios mío.
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2: Papa, por Play, La Calle, un proyecto. Mira la cantidad de clientes que están aquí informando.
3: No, ya, que yo estoy por considerar, deberías preguntarlo, que si el programa puede ser 2 horas.
2: 10:50 de la mañana.
0: Y me dijo Bambán que van a poner pantallas en Nueva York para los panameños allá, para que vean los juegos y eso.
2: Sí. Hoy,
0: acá van a poner pantallas en Panamá, acá.
2: Bueno,
3: en los moles, en varios moles van a poner. Oiga, curiosidades mundialistas, ¿no?
2: Sí.
3: Aquí está. El país menos poblado de la historia. Entre las 4 naciones debutantes absolutas en este Mundial del 2026, Cabo Verde, Curazao, Uzbekistán y Jordania, Curazao se convierte en el país con menor población en clasificar al Mundial en toda la historia, superando el récord que tenía Islandia en 2018. ¿Cuánta gente hay en Curazao? 185 mil personas.
2: No, hombre, dice que es un estado libre asociado de Países Bajos.
3: Es correcto. No, de hecho, toda la plantilla, creo que solamente uno es nacido en Curazao.
2: Imagínese.
3: El resto es de Países Bajos.
2: Imagínese eso.
6: Pero es bien bonito.
3: ¿Curazao, usted ha ido?
6: Sí.
3: Usted es un trotamundo, ¿no?
2: Ya, por todos
3: lados. Usted debe tener ese pasaporte, sello.
2: El que puede.
3: El que puede. Y el que no.
6: Voy a hablar el idioma de Curazao.
3: Curacao.
2: Adelante.
3: Habla curazaeño.
6: Habla en portugués.
3: Porque es portugués.
2: Mire, no sabía. Mira. Oye, escucha esto. ¿Tiene más información?
3: Aquí hay otra de Colombia.
2: Me preguntó del concierto.
3: Dele.
2: Sí. El concierto de los eventos del Mundial en Ciudad de México, en el Auditorio Nacional, 7 de la noche, con Belinda, Los Ángeles Azules, Andrea Bocelli y Elena Rose.
3: Okay. Estoy viejo porque conozco un par y...
2: En Los Ángeles, vamos a... O sea, por país, ¿no? Vamos a tener...
3: Elena Rose es la que canta con Bosa, ¿no?
2: Correcto.
3: Ok.
2: Vamos a tener en el Crypto.com Arena, vamos a tener a las 6 de la tarde, hora local, a Major Lazer, Sound System, Davido, Ava Max y Vía. Y tengo por acá en Toronto, en el Fort York, en Toronto, y The Ben Way va a tener a 7 de la noche a Bryan Adams, Wycliffe Jean, ese es el que canta con Shakira.
3: Pero bueno, o estoy viejo o mis gustos musicales están malitos porque no conozco a nadie.
2: The Beaches y... No, Beaches, ¿no? Se pronuncia, ¿no?
3: Cuidado, cuidado con esa pronunciación.
2: Y Nora, Nora Fatey, dice por acá. Pero bueno. Y otra cosa.
3: ¿Qué pasó?
2: Escuché esto. El 19 de julio en el MetLife Stadium en Nueva Jersey, el concierto al estilo de Super Bowl que va a tener a Madonna, Shakira y BTS. Esa es la final. La final del...
3: Hey, Shakira se ha convertido en la artista de los mundiales.
2: Sí.
3: Shakira es la man de las plenas, la man de... Ella en todo.
2: Correcto.
0: Pero salieron, digamos que uno que otro rebelde, así como que no lo querían aceptar del todo. Y que, pero ¿por qué ella siempre? Hay que hacer algo alterno. Y vino este man, el youtuber, que vino aquí a Panamá.
3: Tremenda, tremenda canción. Y no utilizó inteligencia artificial.
0: No. No me gustó el video de esa canción de Shakira con Burna Boy. No. Está muy croma.
3: Me puso una favela de mentiras.
0: Sí, muy croma, muy computadora, muy... No.
2: Eso es lo que pasa. Sabe que la IA es la que manda ahora, ¿no?
3: Sí, señor.
2: Todo es con IA.
0: Pero, papá, la FIFA maneja mucho dinero para hacer un video así como tan estudio, pues. No, me gusta.
3: Diga la palabra, perrón. Regreso histórico. Esta edición marca el regreso de selecciones románticas que llevaban casi 3 décadas sin clasificar, destacando Austria, Noruega y Escocia, cuyo último mundial disputado fue Francia en 1998. También el regreso de República Democrática del Congo, por cierto, que en el mundial anterior participó con otro nombre. Zaire, creo que es Zaire, se pronuncia por allí. Zaire. República del Congo. Regresos, ¿no? Mundialistas.
0: Le ganó Chile en amistoso, 2-1, ¿no?
3: Sí. Sí. Ayer también hubo resultados importantes. Argentina le ganó 3-0 a Islandia. Marcó su ídolo, Leonel Andrés Messi Cuccittini.
6: Me encanta. Me encanta.
3: De penal. Ya empiezan los penales de Argentina, pero bueno, no pasa nada. Valentín Barco también marcó.
2: Lamentablemente porque la cantó antes el árbitro. Porque el gol había sido de Lautaro, ¿no?
3: De Lautaro.
2: Había entrado, ¿no? Él lo celebró
3: ahí,
2: y todo.
3: Ahí tiene no, ya no, ley ahí. De la ventaja, hermano.
2: Él lo celebró.
0: O sea, no entró el gol, la falló. Pero
3: no,
0: fue la
3: pelota entró, la pelota entró.
2: Él la celebró en el piso.
3: La pelota entró.
2: Y después dicen penal. Y se lo dan entonces a Messi. Entendió la pelota eso, entró, la pelota pero entró. Entendió eso. El gol lo mete Lautaro.
3: Es que lo pitó.
0: Yo vi que la bola salió.
2: No.
0: Cuando fue Lautaro, Ivana.
2: Él lo celebra en el piso. Cortan. Pero ¿será que le querían dar otro gol a Messi?
6: No,
2: oiga, acabo de caer en cuenta de eso.
3: Lo que pasa es que
2: dándole gol para que sume más goles.
6: Messi es el número uno.
0: Esa bola no entró cuando Lautaro lo recogió el portero. No, señor, esa bola entró.
3: Entonces yo vi la repetición.
0: No, señor, véanlo de nuevo. No.
3: Búscala ahí.
0: Venezuela también le ganó a Irak.
3: 2-0, gol de Cristian Cáceres y de Ramírez. Venezuela que no está en la Copa del Mundo.
0: Oiga, está bien.
2: Rincón ya no juega en la selección de Venezuela.
3: No, ya se fue. Tomás Rincón.
2: No, ya no juega. Rincón jugaba en el Torino de la
3: Copa. Jugaba en el Torino, ¿no? El capitano le decían.
2: Sí.
3: No lo
2: jugó en la Juventus también, si no me equivoco.
3: En la Juve tuvo un paso corto, no, por ahí, jugó Champions.
2: No jugó mucho. O sea, no fue titular.
0: Ese partido, ¿qué creen ese partido de Inglaterra a Costa Rica hoy? Amistoso.
2: Para verlo.
3: Que le metan 5.
2: ¿Acuerdas ese partido?
6: Sí, hay que verlo.
0: A las 3.
2: Ese partido es para verlo y analizarlo.
6: Oiga,
3: Costa Rica, ¿qué va a analizar si va a jugar contra Costa Rica?
6: Oiga, si Costa Rica tuvo un buen rankeado un tiempo.
0: Colombia no le metió el saco a Costa Rica.
3: No. 3-1, ¿no? Creo que quedó.
0: Y aunque sea, metieron un gol.
6: Hablando un poquito de muchas cosas.
2: Adelante, ya ahí lo escuchamos. Queremos escuchar el cuento también.
6: No, el cuento no va a escuchar nada porque eso me pausó hasta en antes. Okay. Nuestro excelentísimo alcalde de Panamá, mi amigo, hermano, mayor, consiguió una licencia para ver el partido Panamá-Ghana.
3: No entró la pelota, disculpa. No entró la pelota de Lautaro, perdón que te interrumpa.
6: No,
3: sí.
6: Dale, está bajado, está bajado.
3: Tienes razón, Omar. Muy bien, Omar.
6: ¡Te necesitamos!
3: Dale, chiquito. Dale.
6: Para ver el partido en el Parque Urracá.
3: ¿Qué hay allá?
6: Va a haber una pantalla.
0: Eso es lo que estaba preguntando. Pantallón. Por eso que le pregunté que si también va a haber pantalla con Nueva York.
6: Hubo una... consiguió una licencia para poder transmitir con la FIFA para transmitir el partido en el Parque Urracá.
3: O sea, para yo transmitir en el parque tengo que pedirle permiso al tío F. No, hombre, el tío F.
6: Y parece que Mayer, el excelentísimo alcalde, lo consiguió. Así que van a ver.
0: Yo digo que si a nivel gubernamental se hacen trámites oficiales, sí se puede, pero cuando la gente lo quiere hacer como a manera de lucro, que se vea y que, ok, esto va a ser un parking, va a haber pinta. El gobierno obviamente no va a vender cerveza y cosas así, pues, o sea, no hay un lucro.
3: Ey, está buena esa idea, está buena esa idea.
0: Si Panamá es un equipo mundialista.
3: Espero que pongan tigo, viste, Chiquito Pelé. Habla con tu amigo Mayer.
6: Yo voy a encargarme de eso.
3: Tú tienes a Mayer en el WhatsApp
6: claro,
3: también.
6: Sí, claro, es mi amigo.
3: No, tú tienes muchos amigos.
6: Si quieres lo escribimos ahorita mismo.
3: Escríbele, vaya, que te mando una nota de voz.
6: Ok, listo.
0: Pero yo creo que la mayoría de los equipos, o todos, mundialistas, ajá, menos Estados Unidos, Canadá y México, aunque también rincones lejanos, que no puede, gente que no puede ir al estadio, van a poner pantallas en lugares comunales, o sea, en claro, parques o lugares céntricos para que la gente vaya a ver a su equipo.
3: Sí. En el parque cerca de su casa seguramente van a poner.
2: Debe poner.
0: Pero sí, cosas manejadas por el gobierno, pues, alcaldías y cosas así.
3: Pero
0: que
3: con permiso, sí, ¿no? Porque claro, a fin de cuentas son espacios públicos, ¿no?
0: En Nueva York es por el alcalde.
3: Lo tiene que controlar.
2: Oye, historia de mundialistas. 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Canadá debuta en los mundiales, imagínate esto, en el año 1986, Mundial de México.
3: Ok.
2: Pero para Canadá fue un mundial difícil.
3: ¿Por qué?
2: Porque el calor no estaban acostumbrados a lo que vivieron en México.
3: Y ya puro de que menos cero.
2: Y quería contarles esto cuando debutaba Canadá en el año 86 por primera vez en un mundial. Porque creo que esto va a ser muy similar a lo que va a pasar con muchos países europeos en este mundial por el calor que va a haber. Uh-huh. Porque ya se está viviendo, estamos hablando de 38 grados.
3: Bastante.
2: Es difícil para países como, por ejemplo, Noruega, países...
3: Aunque por ahí me dijeron que los noruegos estaban era bronceándose. Eso fue lo que me dijo alguien. No, yo no estaba pasando bien calor, rojo, ellos estaban bronceándose.
2: 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Dime.
3: No me contó la historia bien de Canadá. ¿Qué pasa? ¿Se sofocó? Ya.
2: ¡Ah! Acá me la cortaron.
3: ¿Pero qué pasa,
2: usted,
3: Toby Guaco?
2: Termínala usted.
3: El boicot por el color de la bebida de hidratación de Canadá, hombre. La selección de Canadá debutaba, como usted lo decía, en México 86 y había un sofocante calor en León. ¿Qué pasó? El cuerpo médico canadiense preparó una bebida energética experimental.
2: ¡No!
3: De color azul brillante para hidratar a sus futbolistas.
2: Inventando.
3: ¿Qué tenía esa bebida?
2: ¿Qué tenía?
3: No lo vamos a saber. La paranoia, los jugadores se negaron rotundamente a beberla en el vestuario diciendo, hermano, ¿qué voy a estar bebiendo yo eso? Eso está azul. Creyendo firmemente que el color azul era una trampa o sabotaje de los organizadores locales para debilitarlos. Disputaron el partido deshidratados, únicamente tomando agua de la tubería y terminaron perdiendo ante Francia.
2: Tenían calor.
3: No quisieron tomarse la bebida azul porque estaba rara.
2: Qué maravilla, porque los franceses sí viven calor, para que sepan.
0: La gente está confundida. Los países del norte de Europa, que no, que el calor, que ellos también van, tienen verano. Ellos
3: ahorita
0: también
3: van
0: a
3: lugares
0: a tomar sol. Lo que pasa es que acá la humedad, el tipo de sol de acá, el calor de acá de Estados Unidos es diferente.
2: Claro, pero ojo, hay países en el centro de Europa que están acostumbrados al calor.
0: Claro, ya tienen veranos violentos.
2: Francia, Inglaterra. Inglaterra no tanto.
3: Pero este calor.
2: Pero los países nórdicos y, por ejemplo, Canadá, son países que les cuesta más trabajo.
3: Claro.
2: Porque son países que viven menos calor.
3: ¿Tú te recuerdas el Mundial de Clubes?
2: Sí.
3: Había equipos que no aguantaban, que tenían el abanico, los jugadores se ponían detrás del abanico.
2: El verano en Noruega es de 13 grados.
6: No puede imagínate venir a Panamá,
3: imagínate sí, el verano.
2: 13 grados. Le cuento ya ir de Noruega porque yo he viajado a Noruega, sí, a Noruega varias veces.
6: Me fascina eso.
3: ¿Ha ido a Noruega?
2: ¿Ha ido a Noruega?
6: No he ido a Noruega.
2: Ah, bueno, pues. Se acabó el programa, Toby, señores.
6: Oiga.
2: Iba a decir el cuento, no lo dijo.
3: El cuento, no, dale, no, dale. Cuento.
6: Omar, tú que eres muy inteligente.
2: Ah, Dios mío.
6: Eres más inteligente de todos los que estamos aquí.
2: Oye, felicitamos formalmente a Omar que está de cumpleaños
3: feliz
2: hoy.
3: ¡Feliz cumpleaños!
6: Mañana me traes...
2: ¡Felicita a Omar!
6: Mañana me traes información sobre el árbitro que lo regresaron a su país, ¿oíste?
3: Omar Artán.
0: La tenía por hoy si quería.
3: Somalí.
6: No, tranquilo, aguanta eso. Es que yo sé que tú eres más inteligente que...
3: Y lo recibieron con aplausos.
6: Con aplausos. ¿Viste cuando bajó él?
2: Omar está de cumpleaños. Happy birthday to you. El hombre de Bocas del Toro. El hombre de Changuinola.
6: Ahora lo va a seguir. No tiene foto contigo, no tiene nada, lo quiere hacer ahora en papel y que etiquetándote que feliz cumpleaños a mi amigo.
3: Feliz cumpleaños.
2: Ey, cállate la boca, Yairi.
0: Ey, pero mañana será una edición especial por el mundial, ¿no?
6: Mañana
0: ¿cómo va a ser?
6: Mañana vamos especial a ver el partido.
0: Van a dar un preámbulo.
3: ¿Cómo va a ser el programa?
2: Hay un especial mañana de Messi, dice Yair.
6: Mañana hay un especial de Messi.
3: ¿Cómo?
6: De aquí salimos, pum, vamos al Golden.
3: No, pero ¿cómo es el programa mañana?
6: Mañana venimos a hacer un especial.
3: ¿A qué hora?
6: De la selección de Panamá. Ah, bueno, tú estás en tu...
3: Yo tengo previa.
0: Sí. Ah, por eso.
3: Pero vamos a tener el programa normal o vas a... De verdad, el programa tiene que ser 2 horas, sí, hermano. Consulta eso, todo igual.
6: Bueno, pausa y regresamos. Hasta mañana.
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7: 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Sol radiante por ahora en Ciudad de Panamá. 11.21 en todo el país. 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DJ Omar en cabina. Bam, bam.

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que pinta bonita, agradable por la ventana. No sé, ustedes en su lugar, alrededor, cuéntenme qué ven por la ventana. Si tienen ventana, pues, por lo menos allá en el estudio, en la emisora, no hay ventana. No me doy cuenta, a menos que venga acá, donde están mis compañeros en cabina, pero hoy asistiendo a mi compa, el Bam Bam. Me imagino que él va a traer algo de allá de la...

Esto, no, y no hay manera, cuando uno sale de Changuinola, ahí venden, incluso, ahí en la salida. Él dice que no, un Bescomar, que no sé qué, o sea, él pasó por arriba, se metió por el bananal, no sé por dónde, qué lío con el bambán. Bueno, mucha información sobre FIFA, sobre Mundial, sobre la Cele, qué locura. Pero bueno, mañana, ya saben, tendremos algo especial en todo el Mundial by Tigo Sports, a las 10, de 10 a 11. Con Jair Alexander, Cristian, bueno, Cristian vendrá creo que un ratito por el tema de Tigo, y Toby Wacko, el italiano. Bueno, Italia no fue, pero bueno, ahí está. Más salsa para complacer. Me envías tu mensaje y te complazco de una vez. En este momento te puedo complacer. Al WhatsApp 62743609. Pregunta al millón. ¿Tienes tu camiseta de la Cele para pifiarla en los Juegos de Panamá? Cuéntame por WhatsApp. No importa que sea chiviada. Digo, no, tampoco estoy promoviendo que compres la camiseta imitación, pero camiseta es camiseta. No todo el mundo puede. Así que

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sol. Que está sabroso. ¿Qué dice Carlos? En sintonía, Samuel Bomba, dímelo. El Fleta. Marcos 8T, muchas gracias, mi hermano. Un abrazo. Abuelo Ruletero. Está activado el WhatsApp. ¿Qué dice la gente? ¿Tiene la camiseta de la Cele, sí o no? ¿Tiene su camiseta?

0: entre frenes, dije, ey, el juego loco. Principalmente creo que fin de semana. Día de semana hay algunos que son en horario de trabajo. Obvio, la mayoría de la gente va a estar trabajando y se le va a complicar un poco eso y que reunirse, par de pintas y vaina, pero sábado y domingo, brother. Ay, ay, ay. Y la Cele jugando, bueno, los partidos de la Cele que toca en semana.
1: Quiero beber.
0: Ahí sí, señores jefes, directores, dueños de empresas.
1: Vámonos para la calle, todo el mundo.
0: Para que sepan, ese día va a haber merma de producción. Mentira, mentira, ojalá que no. La vaina está un poco difícil para que esté la producción disminuyendo.

0: Ahora hay gente que sí la vive y tiene camisetas de años y años. La camiseta cuando jugaba el Tátara Guevara, René Mendieta, por allá.
1: Desde mañana me pongo todos los suéteres de la selección que tengo, DJ Omar. Para que sepa, yo sí vivo el mundial, yo sí vivo el fútbol. Y esa pasión que mueve multitud.
0: Ahí está, el fleta. Hey, esa gente que tiene esa camiseta a tiempo de que capa, loto.
2: Quiero bailar mi canción en el medio.
0: A ver, capa, loto, ¿qué otra? Si saben, me escriben ahí en el WhatsApp. ¿Qué otra marca de camiseta? Bueno, otra marca deportiva patrocinó la camiseta de la selección. Digo, no todas fueron mundiales, obvio, ¿no? Hablo de la misma selección en sí, en eliminatorias o partidos internacionales, como selección de fútbol de Panamá. La que sea. La vez pasada mi compa Raúl trajo una camiseta disque capa. ¡Qué pifia! Todo eso vale, porque eso fue

0: el progreso del país, la evolución. Estos fueron, como quien dice, las fundaciones, la misma base, la fundación del edificio. Así que bueno, está rindiendo frutos y ahí está.
1: En San Pedro de Macorís.
0: Dice mi compa Adolfito, camino para

0: para la mierda, pa, me costó 52 dólares hace un montón de años.
1: La original capa, el abuelo ruletero, papá. Dice Carlos, Omar no es fleta, es la fleta. Ajo, fleta. Se formó. Ajo. Dice New Balance. Bueno, New Balance es de acá. De los tiempos de acá. También estuvo patrocinando a la selección. New Balance. Mi compa René Bultrón. Toda la pandilla de New Balance. Dice Carlos, Kappa, Lotto, New Balance y Reebok. Reebok es la actual. Diadora, saludos. Ey, dije Diadora. Saludos al terror. Chuso, ey. No cualquiera menciona esa marca. Conocedor. Dice Patricia, New Balance. Ahí está combinada, papá.
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4: Dice Capa, tanto amor los hermanos Rosario. Cómo no, saludos a toda mi gente que está en sintonía en su automóvil. Ese radio del carro siempre con esta frecuencia.
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4: Y en el éxito musical de la hora que será algo bien panameño. Oye lo que viene.
6: Esa

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2: Hey, en el amistoso de Panamá frente a Bosnia, había una señora con su pollera. ¡Ay, ay!
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Saludos a la gente que dedica salsa de estas. Me da risa que en TikTok la gente dice que dedícale esta o la cantan y que así como para alguien.

0: ¿Qué dice Yolita? Buenas tardes, Yoli.
1: Maravilloso.
0: ¡Feliz cumpleaños a Norma!
2: Palabra que te digo muy a tiempo.
0: Hasta Chorrillito Bacamonte, ¿qué dice la gente del West?

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0: está la información en redes sociales y también está en nota de voz. Es más, la tengo aquí. Con tantas intrigas. La voy a compartir para que presten atención y... En todo caso, si no van, lo comparten.
1: Para un buen recuerdo.
0: Alguna amistad o alguien familiar que va a conducir o se va a dirigir hacia la ciudad o hacia el West.
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3: Buenas tardes, Panamá. Buenas tardes, Omar. Buenas tardes, ciudadanos. A la altura de Cáceres hubo un accidente. Un camión volteó la moña aquí, que señores, el tranque está viniendo y yendo para la ciudad. Así que vivo en el área, pues dejen de estar grabando, Mirandas.
0: Es por gusto, compay. Pero sí, eviten para que todo avance un poco más. Ahí el camión dejó regado un poco de... como de arena. Parece que dejó arena ahí regada. Es un volquete. Los curiosos siempre van a bajar la velocidad y también, obvio, por seguridad también ahí deben bajar la velocidad. Bueno, pues, eso es exactamente cerca del Carrizal, hacia La Chorrera. Sigue la salsa, saludos a Yolita que la dejaron. No fue para Canadá nada, no te dieron el bote, Yolita, ¿qué pasó?
4: Oye, ¿cómo así que mamá se me fue para Canadá solo? Mentira, no me, ni me avisó, él es bien garato.
0: No le avisó, es que a nadie, se fue solo, Bambán es gato solo. Ese Bambán da de risa. Desde Washington en sintonía. Toda la gente allá en Washington D.C., gracias por estar con la calle. Conectados, gozando la buena salsa en este miércoles soleado en Ciudad de Panamá. ¿Qué dice la gente? ¿Sol de lluvia o sol tranquilo para toda la tarde? Ahora, ayer el atardecer estuvo espectacular. Se asomaron, ¿vieron eso? Una más un minuto, voy al cambio. Quédate con la calle, de vuelta más salsa. En Salsa y Bandidaje.
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0: Pide tu canción, que estamos para complacerte en esta hora. Son la, bueno, es la 1:12 y me preguntaron nuevamente por el accidente. Bueno, es por Cáceres, dijo el compa, en dirección hacia La Chorrera, hacia el West. También volquete volcado. ¿Qué dice Carlos?
1: Buenas tardes, buenas tardes. DJ Omar, no hombre, el que estaba fincado que se iba era el Bolívar, así como se lo llevaron para Bogotá. Así mismo, dice que el Bamban tenía que llevárselo para Canadá.
0: Oye, eso. Pura gente de plata. Bueno, lo que me digan por WhatsApp, 62743609. Ah, me pidieron algo de Yamilka, espérate. Arturo, voy con eso de una vez. Mi amiga Yamilka Pitre. Excelente cantante. Panameña, morenaza.

0: Esto que dice, quedarme conmigo.
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1: ¿Qué pasó, DJ Omar? ¡Ey, viejito! Ponte la de Jerry Rivera con Erika Ender, masoquista, que ese es un pelón, mi hermano.
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0: Pidieron música de Tony Rivas. Saludos a Maggie, de parte del Terror.
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0: Aférrate a mí, Tony Rivas, complaciendo en salsa y bandidaje. Esto fue La Ruleta Golden Lion.
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0: Voy a la pausa, de vuelta más salsa, pero voy a corregir la información del accidente y el tráfico hacia el West o hacia la capital.
2: Omar, ¿cómo estás? El accidente, Omar, es en la autopista, sí, en la autopista, pero con dirección hacia Panamá. Es un camión que se estrelló contra los jerseys del medio y se volteó. Eso está exactamente al frente de la Texaco, que está en la autopista de Arreján La Chorrera.
0: Gracias, mi compa Adolfito. Buen viaje.

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Saludos a mi gente de Costa Rica en sintonía. Pedro en sintonía online. ¿Qué dice mi gente allá en CR? Arroba la calle 925 nuestra app. La calle 925, LAKY 925. Para que la tengas en tu celular y escuches la emisora donde vayas. Dice por allá, mucha lluvia y frío. Bueno, acá, hermano, sol radiante.

0: quema sus calorías, que el bambán siempre en balance, siempre activo. El señor Martínez de vacaciones, unos días.
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0: Piden las decenas para hoy porque miércoles, recuerde, juega la lotería. 8, 5, 4 y 3. 8, 5, 4 y 3. Decenas. Suerte, le queda... hora y 15 minutos para ir a comprar su número ganador o su posible número ganador. ¿Qué dice Conejo Pocho?
4: Tiembla tristeza que llegó la alegría. Me gustan las mujeres calientes. Hoy, miércoles, día de lotería. ¿Qué pasa? Saludo ahí, mi hermanazo. Estamos en sintonía de Pacora para Salsa y Bandidaje. Esta cobardía.
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0: Nombre, qué locura con este mundial. Digo, bien y todo, pero no sé. No se había visto un mundial tan motán, ni siquiera el de Rusia, que Rusia, que todo, que Rusia, que para allá, que para acá. Fue tan así. Qué locura. Bueno, esperemos que, por lo menos en el caso del árbitro de Somalia, que ya se pronunció el gobierno de Canadá, específicamente en el sector de Vancouver, que van a permitir que el árbitro trabaje. Normal. Qué lío con eso, pero bueno, mencionaron ahí que fue recibido, también mostraron un video, fue recibido en su país de vuelta, con mucha gente ahí, la gente alegre, y lo recibió tiempo de que ya había pasado, pero seguramente como un apoyo anímico, ¿no? Por ese mal trago, que tú estás listo para tu trabajo, vienes haciéndolo y de pronto dices que no puedes porque simplemente porque eres de allá, pues. Qué locura. ¿Qué dice la gente? WhatsApp.
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0: Domingo Quiñones, la buscaré de una vez. Pero al menos digan su nombre, no está registrado. Rolando, ¿no? Aparece ahí en el profile.
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0: Bueno, para los que no estaban al tanto de lo del árbitro de Somalia, le tengo la info antes de despedir. Una más en salsa y bandidaje. Temas que, bueno, se dan por todo esto de temas geopolíticos. Y Estados Unidos, pues, que tiene su restricción a algunos países. Por ahí va el asunto. Bueno, el árbitro somalí tocayo, sí, su nombre es Omar Abdulkadir, no podrá estar en el Mundial 2026 después de que se le negara la entrada a Estados Unidos, confirmó la FIFA el lunes. Durante el proceso, el viajero fue sometido a una inspección adicional, una parte rutinaria del proceso de inspección, donde los agentes necesitan verificar información o determinar la admisibilidad, dijo el portavoz. Tras la inspección, se determinó que el viajero, un árbitro del Mundial de la FIFA, era inadmisible debido a preocupaciones de verificación y se le negó la entrada. Así de simple. Que Somalia es una de las 39 naciones afectadas por la prohibición de viajes del gobierno de Trump. Todo esto no lo pensaron antes del Mundial. O sea, casos como este árbitro, si sabían que ya estaba en la lista de países que no puede entrar a Estados Unidos, ¿para qué lo mandan, hermano? Hizo el viaje, eso sí, o sea, o la FIFA no hizo el trabajo, o el man lo quiso hacer sabiendo que de pronto no lo iban a dejar entrar, o el man quería intentar, o le dijeron, no, tranquilo, viene porque la FIFA te da algo especial para que pases por ser árbitro. El mejor árbitro de África. Estaba leyendo por ahí también. Imagínense, no va, pero Canadá sí. Ahora, esto no sé si traiga ronchas, porque Canadá dijo que sí, pero Estados Unidos dijo que no. Recuerden que hay partidos en Canadá, Estados Unidos y México. ¡Qué locura! Ahora, vi un partido amistoso donde jugó Rusia. ¿Será que para el próximo Mundial sí jugará? Porque estos temas, cuando está Estados Unidos, no puede Rusia, no puede Irán, porque Irán ahora está con su lío también allá en México, y no puede el otro, porque no me hablo, no te llevo contigo, no me das petróleo, no te puedo quitar esto para allá y para acá, que... Hey, deporte no tiene que estar como mezclado con temas de guerra o temas geopolíticos o temas de intereses. Eso deberían apartarlo, o sea... Afecta a gente que no tiene nada que ver. O sea, el deportista no tiene que ver. Digo, uno que otro va a estar siempre, ¿no? Como quejándose o alzando su voz como protesta. Ya ese es otro tema. Pero la mayoría está enfocado en superarse personalmente, en su deporte, ver si de pronto llega a los mejores equipos del deporte en sí. Si es fútbol, por ejemplo, la gente quiere ir a España, a Italia, a Inglaterra. Pero bueno, qué lío con esto. Pues el man iba a cumplir su sueño de ser árbitro en el Mundial, y en el caso de Estados Unidos no va, pero Canadá aparentemente sí. Pero también dijo que para el próximo va porque va. Que bueno, está bien ahí por la gente de Somalia, que lo recibió y se va a preparar para entonces su próximo viaje para Canadá. Ojalá que sí. Bueno, una más para despedir, que pidieron ahí en el WhatsApp. ¿Qué dice Eric Pepe?
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0: Orquesta La Solución. Sí. No, vamos a buscarla una vez y cerramos con esa.

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0: Oye, se llegó el día cero. Bueno, menos uno, porque el mundial comienza es mañana, pero ya, mañana, compa. De mañana en adelante, que no me busquen, que no me llamen. Hay soccer a toda hora. Ah, mentira. No va a haber soccer a toda hora porque...
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0: Porque, ¿cómo se llama?
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0: Porque los partidos son más que nada así como para... yo no sé lo que van a sufrir este... Bueno, a nosotros también nos ha tocado, porque yo me acuerdo... Si no me falla la memoria, yo me acuerdo del Mundial de Corea-Japón. Ese mundial, esos juegos eran en la madrugada, porque yo me acuerdo que antes de ir para la escuela yo veía partidos. Y después para ir para la escuela habían partidos tempranito. Creo que esos son los que más nos ha tocado. Bueno, por lo menos desde que yo tengo un poquito de lucidez. Sí, porque es el de Qatar, que eran los partidos, ni me acuerdo, mira. ¡Feliz Irucho, cartucho! ¡Oh, feliz! Pero lo que van a sufrir este año son los de Europa, Blood. Si los partidos de nosotros acá van a ser 4 de la tarde, 6 de la tarde, esa gente van a tener que ver partidos en la madrugada, hermano.
3: Buenas tardes, Humberto Matic.
0: Buenas tardes, compadre. Saludos.
3: Yo creo que este es el mundial de las restricciones. No puedes hacer esto, no puedes hacer lo otro, no puedes hacer lo otro, no puedes hacer esto. No sé qué, multa aquí, multa allá. Paga. Este mundial va a ser una demencia, ¿no? Yo creo que lo que la gente quiere es rebuscarse, la gente de la FIFA, ¿no? Pero allá viene la salsa.
0: Chuso, compadre, y es una lástima porque a mí me da cosita porque el mundial es de nuestro lado del charco y ya la gracia es que... O sea, están representando gente de nuestro lado y no es como justo. Pero yo también me he puesto a ver un poco de cosas ahí que yo digo y que chuzo, pero ey, ya suave, loco. Una lelazón y como son esa gente de ese país también, ¿no? Ellos son lo más poderoso y lo que chuzo, hasta que me molesta. Pero sí. Lo cierto es que en lo que estaba... Esta gente de allá en Europa van a tener que ver partido en la madrugada, ¿sí o no?
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0: Qué demencia.
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0: Pero quien los manda, esta vez mandamos nosotros. Pero vale.

0: la dueña de mi
1: corazón. Tengo algo por acá y hay una salsita más antes de irme a la pausa.
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1: Una más y con este nos vamos a la pausa. Dice por acá, tiempo de Corea, Japón. Bueno, así fue como comenzó mi comentario, compadre. Sí, loco. ¡Hello, manda!
4: ¿Qué dice Humberto Mati? ¿Qué fue? Está batido el Fulín Fulín, tú sabes, ¿no?
1: La tropa no, no
4: de Lucre, New Sport.
1: No sé nada.
4: Para el grupo de los compas, siempre activo.
1: La comadre. La comadre.
5: Descártame.
1: ¡Mi compa el Fulín en sintonía! ¡Dímelo, Fulín!

26 de junio, compadre. Se estima que la gasolina del 95 octano va a bajar 12 centavos por litro. Un bajón para las personas que usan 95 muy bueno. O bueno, deberíamos decir, porque muy bueno sería que quedara como antes, ¿no? Pero bueno, hay algo, es algo, como quien dice. Y la de 90. Bueno, quedaría la 95 aproximadamente en 1.22, ¿no? Porque ahora mismo está como en... ¿En cuánto estaba la de 95 ahora mismo? Si no me quieres más, no juegues al lado. Claro, me falla la vista. De aquí a la bomba no veo el cuánto dice el precio ahí, loco. Déjeme ver si con la cámara llego, pa' ver. Pa' ver. Métale, dale zoom, pa' ver. Pa' ver. ¿Qué pasó, loco? A ver, dice aquí que te mueve mucho. Se me está tapando un poste. Eso ahí, ya vengo.

0: No logro ver, loco. Pero bueno, creo que es 1.32, por ahí que está la de...
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0: Ya no logro ver, oh, ni modo, la cuestión es que va a bajar y va a quedar aproximadamente en 1.22, la 95. Y la 91 va a bajar 11 centavos, quedando en aproximadamente también 1.14 por litro. Yo siempre digo aproximadamente porque no sé por qué y en qué se basan las estaciones de gasolina en colocar diferentes precios, porque yo he visto que una, así sea un centavo, y no me refiero a cuando es de que es autoservicio o servicio completo, porque eso también me he dado cuenta que el servicio completo es un centavo más caro. Para que te atienda el bombero y te agarre la manguera. Pero bueno, también he visto que varía un poquito a veces en el mismo precio en sí. Y bueno, el diésel es el que menos baja. Lamentablemente solamente para las personas que utilizan diésel baja 7 centavos. Pero bueno, algo es algo, como quien dice. Y tendría un precio máximo de 1.21 por litro. Esto va a estar vigente hasta el 26 de junio, mi gente. Así que bueno, un respirito ahí, como quien dice, para las personas que utilizan el combustible día a día para movilizarse en Ciudad Capital y también para los que lo utilizan para trabajar, obviamente, ¿no? Nos quiero a la pausa comercial, 3 de la tarde.
2: Uy, el servicio completo que te llena en el tanque cuesta un centavo más.
0: Y que te agarren la manguera. Yo vi que ese grupo es puro ñaño. Dice Bergamatic, pero los partidos del Mundial los van a dar, pero los partidos del Mundial, ¿eso lo van a dar en qué canales televisivos aquí? Mira que la vez pasada yo vi todo, ¿a dónde yo vi esa imagen? Lo hubiera guardado para compartírselas, pero aquí van a televisar muchos partidos. Lo cierto es que muchos canales van a televisar los partidos, pero obviamente con los que nosotros tenemos la alianza, que es Tigo Sports, Tigo Sport va a pasar todos los partidos del Mundial, papi. 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
2: Ahí están los precios, mi hermano, el más tic, tic, tic, tic, tic, tic, tic. Ahí están los precios, hermanito.
0: No, pero Pepe, yo no estaba preguntando por los precios de ahorita, yo estaba preguntando por los precios viejos. Pero ya pasó, ya di la información completa. Muchas gracias, hermano, de todas maneras.

Sí, pero la imagen que yo había visto estaba más, estaba mejor explicado, güey. De que malagradecido. Qué malagradecido. La imagen que yo había visto estaba más criminal, loco. Eso sí, los partidos de Panamá todos los van a poder ver en cualquier canal de televisión, para que sepan, los normales, los comunes, los de televisión abierta.

Hasta Roelito, es que esa es la punta de bandera, compa. Hay banderas que ahí hay tanques. Yo todavía no me aprendo bien los nombres, para que tú sepas. Para que tú sepas. Ya voy a ver si la consigo, loco. ¿Dónde fue que yo la vi? ¿Sabes? No puede ser, mira quién está en sintonía, mi hermanito Jovan. ¿Qué es lo que dice Jovan? ¿Qué es lo que dice mi hermano, loco? Un abrazo, hermanito, bendiciones. Espero que todo esté bien. Saludos. DJ Jovan. ¿Es Jovan o Jovan? Es Jovan, ¿ah? ¿Eh? Jovan. DJ Jovan González. Vamos a tu birria hoy miércoles, ¿eh? Chuzo, yo quedé fuera, loco. Me jodí y yo pensé que era de que relajito y vaina, pero en antes estaba en la sala porque hoy hay un partido amistoso de un equipo que yo estoy. Y me puse que a correr en la sala y que para ver si yo aguantaba un pique una vaina así, chuzo. Nada más hice apoya bien el pie y así. Chuleta, ¿qué va? Yo creo que yo necesito un fisioterapeuta personal. Ya la edad, loco. Primero yo. Ah, ok, Jovan. DJ Jovan. Ok. Respect. Familia, tengo que irme a la pausa comercial. Ya regreso. Quédense ahí en sintonía, loco. Se nos fue la primera hora de pura salsita, pero vengo con variación musical y más salsa. Estamos apenas a miércoles. Dice Matías, tú eres Mater 50. Ya está. Ey, ¿qué pasó, loco? Respéteme, que Mater 50 aquí. Ya soy un liquidute. Hoy vengo, loco. No se vayan, gente.

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Rogelito, ¿no encontraste la imagen, ah? ¿Eh? Sí, ah, sí me la encontró. Esa fue la imagen que yo había visto, compadre. Esa misma. A la gente que preguntaba por qué canales iban los... Mira, los partidos que van en televisión abierta, por decirlo así, mañana vamos a tener la inauguración. México-Sudáfrica. El viernes, Canadá-Bosnia. Estados Unidos-Paraguay. El sábado, Brasil-Marruecos va a estar en TV abierta. Ese es súper entretenido. Y el domingo, en TV abierta, va a Países Bajos con Japón. Nada más se lo voy a dejar ahí hasta el domingo, o se lo quieren ver todo lo demás. 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Yo voy a bajar la aplicación casualmente que... Yo la tenía antes y no sé qué se me hizo, pa' ver. Ah, sí, aquí está. Ahí mi partido. Ah, no, mire, que la aplicación cambió. Dice, descarga la nueva app de Tigo. Vamos a buscar para ver qué es lo que... No sé, pero es que yo tengo esta tampoco, ¿eh? Ok, para ver.

0: Y bueno, igual ahí en la programación lo vamos a mantener al tanto de todo. Ahí le vamos contando poquito a poco cómo se van moviendo los partidos. Pero usted sabe, si quiere verlos todos, Tigo Sport. No sé.
1: Que no le dan para ser sincero.
0: No pase páramo, pa.

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Oye, el que me está preguntando, claro que sí, estrenamos el mix ayer y todo. Claro que sí. ¿Cómo no? ¿Cuándo yo les he fallado, loco? Yo le dije, porque sí.

0: me salió.
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4: Vamos con la ruleta ganadora de el Golden Lion Casino. Ey, eso que está ahora mismo viral en redes, de cuánto cuesta realmente el viaje de la tarifa esa de un taxista que coló disque de Centro de Convenciones Amador hasta Albrook, 20 palos. Ustedes que tengo millones de taxistas escuchando, ¿cuánto es la tarifa esa? Pero tengo que irme a la pausa. Después de la pausa tocamos ese temita ahí para conversar un poquito sobre eso, porque 20 palos creo que está un poco exagerado de Amador a Albrook. ¡No! No, tampoco un chinchín. O no sé si de repente ahí hay un cambio de mapa en la zonificación. No sé. Los necesito ustedes ahorita, pero voy a la pausa comercial luego de esta ruleta gracias al Golden Lion Casino, ¿ok? Y vengo con más.

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0: Yo vuelvo y repito lo mismo de ayer. Una tarde de verano, compadre. Igual que la de ayer, una tarde de verano, compadre. Un sol así como que quema, pero rico. Una brisa que pasa rara. Parece como el sol de diciembre, compadre. ¿Qué es lo que está pasando? Oye, saludos a Janet. ¿Qué pasó, mi amor? Bienvenida a la programación, hombre. ¡Gamar! ¿Qué dice mi brother?
1: Mira, hermano, por eso es que nosotros transportistas nos tienen como nos tienen. De Figali a Brumbol son $5 máximo. Entonces, ahí donde está el problema de que nos tratan mal a los transportistas como cualquier cosa. Pero es por el poco de conductores que hacen esas cosas.
0: Lo juega vivo. Bueno, no he tocado el tema porque, bueno, estaba ahí colocándole alguito de música. Tengo que irme a la pausa comercial y ya regreso con más. Cuando regreso, vamos a tocar un poquito más a fondo porque yo necesito su opinión. Ahí va una solamente. Ya vuelvo.
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0: Ahora sí, pues los quiero escuchar a ustedes. ¿Qué es lo que está pasando con ese video que está viral por ahí del taxista que le cobró a los extranjeros, a los turistas, 20 palos de Amadora a Albrook? Dígame usted si en su chonta cabe esa tarifa. Yo que tengo a los mejores oyentes taxistas de Panamá. Díganme ustedes con la mano en el corazón esa tarifa cuánto es, esa carrera cuánto vale, esos 20 dólares son exagerados. ¿O usted dice, no hombre, le cobró barato, qué es lo que está pasando? Mientras tanto, le podemos decir que jugó 97.25 en la lotería, primer premio, 19.15 en el segundo y 8.728 en el tercero. 97.25, 19.15, 8.728. Dice Matic, se llama Veranito de San Juan y siempre es en junio. No me sabía esa. No me sabía esa. Con el palo de agua que cayó en estos días. El domingo hay un palo de agua. A ver qué dice la gente. Los quiero leer, los quiero escuchar, los quiero leer. 6274-3609.
1: Eso se llama el Veranito de San Juan, que todavía no es. Es el 24. Pero es eso. Ya se va a sentir esto.
0: Ah, no sabía que eso existía. Me estoy enterando de eso. Yo no sabía que existía un Veranito de San Juan en junio. Que es como si fuera un ambiente así de verano. Ya no sabía, me estoy enterando de este. ¿Eso siempre ha existido o eso es nuevo? ¿Qué es lo que dice Samir? Saludos.
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3: Eso se llama, Mati, que la vieja decrépita está alborotada.
0: Buena, a la calle.
4: ¿Qué es lo que dice mi hermanito Humberto Mati?
0: ¿Qué es lo que es? ¿Qué es lo que
4: la
0: es?
4: Sopa de los compas, tú sabes, siempre activo, apoyando al Mati.
0: ¿Qué sopa, hermano?
4: Esa carrera no vaya, o sea, eso, hay clientes que te van así, te pagan, pero te un cliente pregunta, esa carrera máxima son 5 o 7 dólares.
0: Ah, ok.
4: Por mucho, la gente... viene y trae que llegue algún turista así que tenga, pero tiene que ser un man para tener una suerte muy grande, para que el mismo cliente te dé los 20 dólares. Pero en realidad, si te preguntan así, o como está el tema de las plataformas y eso no acaba, y por eso te pueden quitar la licencia y el cupo, eso es un montón de problemas.
0: Dale, compadre, saludos.
4: Estamos activos ahí, saludos a la Eliezer, que le tiene el candado.
5: Buenas tardes, Mati, buenas tardes. Yo creo que el taxista era Fulín Fulín.
6: Mati, tú disculpa, pero en realidad esa carrera eran como 5 horas, dependiendo los pasajeros. Si va full en pasajero, ok, igual, máximo 6 dólares. Pero si él cobró 20 dólares es porque quiere irse para su casa y hacer el día, loco.
0: O sea, pero es que de Amador a Albrook, si eso es prácticamente la misma vaina, loco. No sé la zonificación cómo es, pero eso yo no lo hallo lejos, pero 20 pa... Tú dime que eso, chuzo, 5 dólares, bueno. Te quieres rebuscar, tírale un 7, un 8, pues será. Según lo que lo estoy escuchando ustedes, que son los expertos, pero ahí de brincar un 20, chuleta.
7: Ese es un ladrón, papá, es un ladrón lagarto.
0: Continúo.
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0: Dice que, oye, eso de veranito de San Juan siempre ha existido. Los capitalinos no lo conocen. A menos que sus papás sean del interior y no lo hayan enseñado. Y les hayan enseñado. Bueno, quiero que sepas que mi mamá es del interior. Mi mamá es de las mismas tablas. Pero yo no me acuerdo que me haya hablado del veranito de San Juan, ¿no? Esa creencia, ¿de dónde es o eso? O sea, voy a buscarlo. Voy a tener que googlear. A ver si eso qué es exactamente. Si le llaman así. Ya, perdóneme por mi ignorancia, ¿no? Somos de una generación diferente.
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0: Dice, el veranito de San Juan es fenómeno meteorológico por el cual durante unos días se registran temperaturas atípicamente altas para el invierno o una pausa temporal de la temporada de lluvias. Ocurre alrededor del 24 de junio, coincidiendo con la celebración de San Juan Bautista. Ok. Dice, el nombre proviene de la tradición religiosa del santoral católico. Ah, ok. Discúlpeme, no soy tan católico como ustedes. Perdónenme la vida. Perdónenme por existir. Ya veo a dónde viene la cuestión. Yo no soy tan católico como ustedes. Ahora con esto yo no estoy diciendo que estoy en contra de los católicos, por Dios. Sí creo en Dios también. Nada más grande que él. Pero bueno, no soy tan católico como ustedes. Y estas son creencias que ya veo con lo que estoy leyendo y me está dando Google de información. Que es una tradición católica, ahora lo entiendo todo. Por eso creo que no nunca supe de eso. Así que no tiene nada de malo, ahora lo estoy conociendo y qué bueno. El climita está como de verano, qué chévere. Perdónenme por existir, gente. Discúlpenme. Dice Mati, pero es más folclórico que religioso. Bueno, apenas tiene el San Juan, a mí me suena más religioso que folclórico, comadre. El San ya me dice que es religioso. Yo me lo imaginé, pero me dijeron que San Juan, yo... O sea, o es algo de Puerto Rico, religioso. Está bien, hoy lo aprendí. Disculpe, o sea, todos los días uno aprende algo nuevo, brother.
2: Que lo que dice mi hermanazo, mi 9 de área, mi mejor director de contenido, el señor Humberto Enrique, adivinen. Hey, Mati, te mandé algo en Vamos al Mambo ahí, para ver si me hace la segunda, me ilustra y me saca de mi profunda ignorancia.
0: Déjame. Ahorita reviso el Instagram ese para ver en qué te puedo ayudar, compadre. Para ver si hago mi buena acción del día. Bueno, creo que ya hice mi buena acción del día hace rato.
3: 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Yo sé que se la pe abusó, pero todo el mundo critica y que la man un ladrón. Y no sé. Si tuviéramos en la posición el pellejo de la pe y que hiciéramos irnos para el chanting o lo que sea, todo el mundo la hubiera hecho igual. Hubieran cobrado los 20 si la oportunidad se hubiese presentado y la gente lo hubiera pagado cool. Porque la gente lo pagó. Y tú hubieras dicho una vez y hecha, triunfé. Pero en realidad ahora, como se trata de la P, todo el mundo está diciendo que es ladrón. Pero en realidad, abusó. 20 palos, 6 palos por lo mínimo. Es lo máximo que se puede cobrar de Amador. Saliendo del Flamenco por allá atrás, de lo que es el puerto de crucero, hasta acá, hasta Albru, soy 6 palitos. Ahí estamos bien.
4: Faltan dos.
0: O sea, compadre, yo te voy a ser sincero para que no te caigan en banda. Hasta que diga de que si todos tuviéramos la oportunidad de cobrar los 20 palos, lo haríamos. No creo, porque si la tarifa es 5, 6... Yo no creo que todo el mundo cobraría los 20, tiran sus 6, 7. Me explico, entonces no creo que lo correcto es decir que todo el mundo lo haríamos. Si se presenta la oportunidad, siento que no. Ahí estás haciendo un juega vivo en tu trabajo. Pero bueno, obviamente si es otro tipo de... por otra circunstancia que tú puedes cobrar los 20, obviamente que los tienes que cobrar y los vas a cobrar. Pero una carrera de 5 o 6 a tirar la 20, ¡sí! ¡Ey, saludos a mi compa Pipe! ¿Qué es lo que dice Pipe? ¡Hálalo, Pipe! ¿Está comiendo mango o qué? ¿Está chupando pepa?

0: Hola, buenas. ¿Qué pasó?
1: ¿Por qué eres así, viste? Yo te iba a detonar y tú dije, aló, buena. Ya, ya no te puedo detonar, me sacaste la sonrisa.
2: ¿Qué hay? ¿Con quién tengo el placer?
1: Con Pati.
2: Hola, ¿cómo estás?
1: Oye, ¿qué te pasó? Que estás mandando a la gente a chupar pepa.
2: Oye, oye, oye.
1: Yo creo que tú eres el único que no sabía que era el Benonito de San Juan. ¿Tú no ves que los peladitos los pisten de vaquero?
2: Yo no sabía.
1: Toda la mamá comprando los caballitos de palo, eso por ahí, los peladitos, rinquititinquititinquitin, no, todos los años.
2: No estaba enterado, y si lo sabía, se me borró de la memoria.
1: Mira,
2: y me
1: también ese, para ese mismo tiempo son las fiestas de Corpus Christi y todo eso.
2: Ok, eso es
1: todo el Corpus. Un buen borracho sabe que para el veranito de San Juan se acerca la ricura de Zaracunde que te pica el pie.
2: Ok, ok, vuelvo y repito. Discúlpeme por no ser tan católico.
1: No, todos somos ignorantes en nuestra vida. Yo no me sé un montón de cosas.
2: Digo, el Corpus, mira, ni siquiera
1: chupa
2: sé.
1: Chupa pepa, no sé chupa pepa.
2: No sé. El Corpus Christi, tú me preguntas eso, ¿qué? Yo sé que es una festividad, pero yo no, o sea, discúlpeme por existir, no sé qué es en sí. Y no me he tomado la molestia de investigar porque, bueno, a veces tengo otras cosas en las que pensar y en las que me tomo el tiempo. Porque, hey, seamos sinceros. Ahora, no es que diga que, ay, echa este mangur con la religión. Que... No. No, las cosas tampoco son así. Porque vuelvo y le repito. Creo 100% en el ser que entregó su hijo unigénito y que resucitó al tercer día, que murió en la cruz por nosotros, al 100%, ¿ok? Hay uno solo, pero ya cuando es cuestión de religiones, tradiciones, etcétera, ahí más en ese mensaje ahí, no soy, o sea, como que no sé tanto, pues, más que nada de lo católico no sé mucho, pues, ya, discúlpeme por existir, pues, loco, yo que sopa. ¡Habla quechua! ¿Qué es lo que es? Sí, discúlpeme por existir, pues. ¿Me explico? Si yo le diera más cosas, ustedes dicen, este man. Ey, o sea, todos sabemos algunas cosas y otras no. Dice, Mati, además el año pasado para San Juan llovió horrores. Se le jodió a su San Juan. Por eso el año pasado no me hablaron de San Juan, porque yo no dije que estaba el día como de verano. ¿Están viendo? Le falló su tradición.

0: Dice Braga, buenas tardes, ¿verdad? Ven en sintonía con la mejor estación de Panamá.
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0: ¡Oh, my God!
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2: Está en el baño.
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0: Están fallando, loco. Sabes que tengo más menciones por acá. 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

0: estándar de todo, hermano. Te voy a ser sincero.
1: ¿Qué es lo que es?
0: Ese man no es taxista. Ese man no es del clan de los amarillitos. Él puede que esté manejando un taxi ahora. Podrá decir mil cosas. Pero eso no se hace. Eso ni a los turistas. ¿Entiendes? Ey, mira. A veces uno como taxista, a veces uno, vamos a poner un ejemplo, la carrera vale $5 de la ciudad de San Miguelito. Ajá. Y si una señora y te dice, ey, ya te lo mantengo 4. Ey, vamos al cuero. Lo que Dios nos pone en el día, eso es. Pero hace abusar. Y esos $20 le van a saber a un caca, porque todo el mundo lo anda soleando por ahí. Y deja que lo agarre el tránsito.
1: Leta. Pero bueno, a ver qué mamá dice por acá.
2: Hola, muchachos de la calle. Ese taxista que cubrió esos $20 es tremendo Lola, Lola Donner. $20 que cubran de Tocumen a Adru, del aeropuerto de Tocumen a Adru. Ese man está ahí mismo, ahí mismo, y va a cobrar 20. Eso es tremendo Lola.
1: Man estaba sufrido, loco. El man estaba sufrido y dice, ya tengo que sacarle. Tengo que sacarle. Hey, quiero mandarle saludo a mi hermanito Monchi Monchi, que está en sintonía, que dice mi gente del Crown Casinos. Una experiencia codere. Dice mi gente del Crown, Monchi Monchi.
3: Y bueno, está bien, Mira, hermano, después yo tengo taxi, todavía estoy robando. Y la verdad que te hizo mal, de verdad. Por culpa de esa clase de gente, así que estamos todos jodidos, habla mal de todos nosotros. Así que, cobre lo que hay, punto. Bueno, la situación no está fácil para todo el mundo y está más difícil para la gente que para otra vaina, pero no podemos andar en eso. Y lo filmaron lastimosamente y placa y todo, chuleta. Ya tirate por un 7, un 6, pero no haga eso, hermano.
1: Ahí está.
4: Bailamos reggaetón.
0: Sí.

0: Buenas tardes. Yo me caí igual que tú y me levanté. Buenas tardes.
1: Buenas tardes, mi hermano Humberto Mati.
0: ¿Qué es lo que es? ¿Qué es lo que es? Habla pa' él.
1: ¿Cómo está usted, hombre?
0: Bueno, aquí más bueno que nunca, compadre. Usted no tiene la culpa, pero así estamos, nos sentimos bien.
1: Está bien, brother. Le saluda a su amigo Rolando Aponte.
0: ¡Rolando Aponte! ¿Qué pasó, mi hermano? ¿Cómo está usted, hombre?
1: Como cuando usted vivía como pobre. ¿Se sí. acuerda de esa época?
0: Siempre, todavía estamos en la lucha.
1: Justo, hermano, ¿qué problema con algunos taxistas? Porque no son todos. Hay una persona.
0: Claro que no.
1: Bien honrada. Claro. Pero hay otro que, Dios mío, el karma existe, hermano. Cuando tú actúas mal, eso se te devuelve.
0: Me parece mentira, pero la vida es así, compadre.
1: Así mismo es. Hey, bendición, hermano, un abrazo.
0: Gracias por estar en sintonía. Te mando un abrazo, compadre.
1: Igual, hasta luego, brother.
0: Tú sabes que ahora Rolando Aponte, mi compa lo dijo de bonita manera, que el karma existe y todo eso, lo dijo de una manera, tú sabes, muy, muy amable, pero es como lo dijo el oyente anterior, esos 20 palos le van a saber a decir. Porque sí, eso se van a, ese como, chuzo. Eso es como cuando, iba a decir una vaina, pero mejor no lo digo. Pero sí, se van así rápido, se van, ni lo disfruta, oye. Capaz que ya ni existen.
2: O sea, Katy, loco, quedó más rica, Katy.
0: ¿Quién es?
2: O sea, Katy, loco, quedó más rica, Katy.

Esa que llamó que Katy es. Esa que llamó que Katy es. Yo no le reconocí la bola. Le voy a ser sincero. Pero sí, tenía una voz rica.

Hey, ahora que me acuerdo, para los que no saben, ayer estrenamos un mix nuevo. Ayer estrené un mix de bachatita nuevo, entonces el que quiera el link, con gusto me puede escribir @soyhumbertomatic en Instagram. Ahí les mando el link para que tengan todos los mixes, más de 80, 90 mixes. En las plataformas digitales estamos ahí para servirles. Vamos a ver cuántos views tiene. Ya tiene 81 views en 24 horas, poquito, pero está bien, no importa, yo lo hago con amor para ustedes. Ni siquiera las 100 views en 24 horas, brother, no. Parece que es que mi canal de música no está en nada. Por eso que a veces yo lo descuido, yo creo. Y después no grabo nada. Pero bueno, le voy a anticipar ahí que viene también subiendo un mixito de salsa sensual. Puro video también. Para que sepan. ¿Cuándo lo voy a subir? No sé. No sé. Pendiente de las redes sociales. @La calle 925 @soyhumbertomatic.

0: Buenas tardes, Panamá. Buenas tardes. Voy a la pausa comercial que me separa de la última hora de programación. Al regresar y más. Cada en sintonía de la calle. Soy Humberto Enríquez. Humberto Matic DJ. Prendan los motores. Prendan los motores. Voy, vengo, voy, no se vaya, por favor. Ya regreso en breve con más de la programación. Estamos en el prime time de la calle.
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Yo no me voy a quedar con esa. Yo voy a subir, o mejor dicho, subí una historia en mis redes, porque yo que necesito saber si mis seguidores sabían que era el Veranito de San Juan. Yo no sabía. Yo ahora mismo me siento ignorante como nunca antes en mi vida. ¿Me explico? Yo necesito saber que la gente que me sigue. No lo debía haber dicho al aire, porque ahora se van a mi historia ustedes y que para poner que sí sabían, y que todos sabían.

0: ¿Por qué?
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2: Pero háblate claro, lo único que sé de San Juan es San Juan sin ti, la canción que le dedicó el de CPI al otro.
0: La de Luis Enrique.
3: Humberto, una consulta. ¿Qué es lo que? Yo sé que eso gasta mucho tiempo, pero un fiel oyente de la calle y tuyo, que se oye desde la mañanita que llega la loca, digo la yaya.
0: Ajá.
3: Después viene el bambán.
0: Ajá.
3: Hoy vino Omar.
0: Ajá.
3: Después viene tú en la tarde, el prime time. Después viene Chris.
0: Ajá.
3: ¿Cuánto tú me cobrarías por un UCB de puro video en mix? De todo, meterle todo, de todo, todo. Negocito, negocito, hermano, hay que buscarla.
0: Yo sé que tú me estás diciendo a mí, tú viniste lamboneando la emisora para que yo te deje mejor precio. A la clara yo no tengo mix, bueno, o sea, ya están en YouTube, loco, los tengo gratis, entonces, ¿cómo cobrarte por eso? ¿Qué pantalla tú tienes en el carro? Para ver cómo hay que entregarte los videos en USB, porque hay pantallas tercas que hay que transformar los videos y eso. Y ya eso cae en que es un trabajo, ¿no? Bueno, a la calle.
4: Muy buena tarde, mi hermano en Cristo.
0: Señor Edgardo Triani.
4: Aquí estamos, aquí estamos. Hey, el man te metió la lírica para que tú le dieras el UCB de video a 5 palos.
0: Esos $5, o sea, de a milagro está el galón de diésel ahí.
4: Saludos, mi hermano.
0: Saludos, mi brother. ¡Ay, mujer! Bueno, mi gente, y hablando de eso, yo subí un mix nuevo ayer de bachata. La otra semana voy a intentar. Nada más me falta editarlo, pero tengo un mixito también de puro video de salsa sensual. Entonces, si lo quieren, ya para que desde ya me vayan siguiendo y le voy a mandar el link para que tengan el link. Para que la otra semana apenas se actualice el de salsa. Oye, de repente lo subo hasta antes de la otra semana. Wow, chuso, ya hoy es jueves. Ya hoy es jueves. Aguanta, aguanta, aguanta. Ah, no, hoy es miércoles 10. Dios mío. Hoy es miércoles. Yo dije que jueves ya, no, no. Miércoles, miércoles, miércoles. Así que el que me quiera seguir, arroba soy Humbertomatic, SOYHUMBERTOMATIC. Soy Humbertomatic. Igual puedes buscar mi canal de YouTube, Humbertomatic DJ, ahí te suscribes y vas a ver los mixes. El que quiera los links, me puede escribir con confianza al Instagram, me escribes en privado, ahí Mati, manda los links y bla, bla, bla. Yo te lo mando para que los tengas ahí, más de 80 y pico, 90 mixes, ahí de todo, cualquier género musical. Y estaba pensando ayer que yo no tengo un mix así fresita, de que popcito, cosas así. No tengo un mix así en ninguno. Tengo que grabar uno así como para gente yeye. Tengo puro mix para gente del gueto. Ayer me puse a pensar eso. Yo, ey, no tengo un mix para gente yeye, loco. Dice Mati, mañana veo el mundial en la cabina. En la cabina. Dale, llega, llega. Si el juego a las 2, loco. A esa hora yo voy entrando y vamos a ver. Para que lo veamos juntos, llega. Te saludos a la gran Chloe. Dime si eres feliz. ¿Qué es lo que dice el Gisas? O sea, el Gisas es uno que me viene escuchando. Gisas, tú me escuchas desde la 99, ¿ya? O sea, buco tiempo atrás. ¡Buco tiempo! Sí, sí, sí, así es. Y así yo me acuerdo tu nombre, loco. Abrazo, hermano. Muchas gracias, loco. De verdad, agradecido.

Usted no se imagina lo gratificante que es, pero como a esa persona que yo le acabo de mandar saludos, que es una persona que tiene más de, si yo tengo 10 años aquí, que tiene 12, 13 años de escucharme en la radio, brother. Porque yo relativamente soy, yo soy relativamente nuevo en la radio, porque yo comencé a hacer radio un poquito tarde. Estaba en mis andanzas, en otro mundo, tú sabes, ¿no? Estaba en lo de DJ, pero estaba por otras cosas. Pero bueno, ya tenemos como, yo creo que ya tengo como 13, 14 años de estar en la radio. Y que una persona me diga a mí, Chuzo, yo te escucho desde que desde allá del otro wing. Sí, porque en el otro wing fue que ya yo tuve que un turno y una vaina así, ¿no? Ya al otro lado, cuando yo iba, era más que nada siempre que invitado y vaina así. No, pero hay una oyente que, aunque ustedes no me lo crean, que no sé qué es de la vida de ella. Tengo rato que no la... Ella no, ya no me escucha ella, yo creo. Pero cuando yo estaba peladito, yo hacía radio online en mi casa. Yo hacía radio online en mi casa. Es decir, yo tenía una página web y yo desde mi casa hacía radio. Era, o sea, era como hacer radio así normal, ¿no? Nada más que obviamente, bueno, yo creo que yo llegué a conseguir hasta clientitos y la gente me escuchaba en diferentes partes. Y hay una persona que me escucha desde esos tiempos que yo era pelado. Yo te estoy hablando de hace, para ver, estoy hablando de hace 20 años atrás, puede ser. Y esa persona me escucha todavía y me ha escuchado en la radio. Yo me quedo y que chuzo, esta persona, Dios mío, me escuchaba cuando estaba practicando para ser DJ, friend. Incluso en estos días en el TikTok, yo estaba revisando, en el TikTok se me acumulan demasiados mensajes y yo nunca puedo leerlos todos. Y en el TikTok, por casualidad de la vida, caía un mensaje que decía, Humberto, ¿te acuerdas de mí? Yo, ¿quién será este, pabé? Entro y el man me escribe, que soy uno, así que te escuchaba cuando tú hacías radio online. Dije, el Yeyo. Yo dije, claro que sí me acuerdo de ti, loco. Era un loquito que... Ah, porque yo tenía hasta línea telefónica y tofren. Ey, chuzo, yo estaba adelantado en el tiempo. Oh, te estoy hablando que el internet apenas estaba comenzando y ya yo hacía radio online. Y yo tenía línea telefónica y la tiraba al aire. Notas de voz no, porque las notas de voz todavía no existían. Pero sí tenía... Yo sé que me llegaban mensajes, no sé si era por mensaje de texto, creo que eran mensajes... ¡Ah, no! Messenger. Yo tenía el Messenger y la gente me podía chatear por Messenger también. Hey, yo siempre estaba adelantado en el tiempo. Disculpe que me tire bombo, pero yo siempre estaba adelantado en el tiempo en esta vaina. Discúlpeme que me tiren bombo, pero es que si no yo no me lo tiro, nadie me lo va a tirar. Ya la bestia. Qué locura. Historia patria. Hola. Y tú sabes que varios de los pelados... Porque también por un tiempo eso de las radios online era un poquito de moda y habían páginas ya posicionadas donde la gente bajaba música y esas cosas. Y habíamos como un crucito de DJ que los pelados... O sea, teníamos turno y todo. Y no nos pagaban, para que sepan. Y varios de los pelados hoy en día están en la radio, radio FM, así como yo. ¡Wow! ¿Cómo pasa el tiempo? No, dice Yair jugando con muñeca. No, Yair ya tenía el colegial para ese tiempo. Acuérdate que Yair me lleva como 15 años. Yair me lleva como casi 15 años. Ya él tenía el colegial. Estaba baiteando a Moy Moy para la boy. Porque okay, Yair como baiteaba a los filipinos esos que bailaban y hacían payasadas frente a la cámara. La gente no sabe eso, yo siempre se lo dije a Yair, pero tú los baiteabas a ellos, eso no original no es tuyo. Se pone bravo, y que calla. Yo, Yair, estabas copiándolo. Lo que pasa es que como yo vuelvo y le digo, yo estaba adelantado y ellos sabían que eso existía. Porque yo no he podido ser. Se pone bravo, y que cállate la boca, yo no estaba... Estabas copiándote los manes por ahí y lo trajiste para el colegial acá y tú piensas que eso es tuyo. Lárgate de aquí. Allá los que no saben. Se pone bravo. Pues sí, buena. Buenos tiempos, loco, chuleta, tío viejo, loco. Dice Diana, bueno, usted es un viejito. Ya no, yo estoy jovencito. Soy el más joven de la emisora, para que sepa también. Y
Dice por acá, saludos Mati, bendiciones en sintonía desde Los Santos. Dice, me falta poco para regresar al Güez y los tranques. El soldador loco, saludos. Ah, no, este mensaje no fue, ah, sí, fue para mí. Ah, no, no fue para mí. Dice, buenas tardes Mati, saludos y bendiciones en sintonía desde Altos de Praderas, Chorrera, mi residencia relajado, buen sol, buena programación, allá regresaste, saludos compay. Dice, tú estabas con mi bro George Villavaldi, allá en la 99, Ofi. Dice, ¿tú te acuerdas de un programa llamado... Ah, no me acuerdo de ese programa, mira. Dime si eres feliz, porque yo... Dice por acá, el más joven no era la calva de Chris. Chris a mí me lleva como 10 años, ¿oh? Chris a mí me lleva como 10 años. Yo soy el más joven de esta emisora. Siempre he sido el más joven de esta emisora.

0: 50, Mati, recuerda que te dijeron que tú eras más del 50.
1: ¿Quién fue el que me dijo eso, Fulín? Yo no me acuerdo quién fue el impertinente que me dijo eso. Dice Mati, lo que pasa es que Chris dice que él es del 93. ¿Qué 93 va a ser él? Chris tiene hijos que son mayores de edad y toye. Está como la Franklin Robinson, quitándose los años. ¡Hola! Yo no sabía eso tuyo, Cocobolo.

0: Hey, voy a la última pausa comercial de la programación. Si tú quieres el link con todos los mix, escríbeme en Soy Humberto Matic. Escríbeme en este momento que voy a coger el celular para mandar el link. @soyhumbertomatic. Escríbeme ahí y te mando el link de una vez. Síguenos en redes sociales, @la calle 925, @soyhumbertomatic. Pausa comercial y vuelvo, pues. Sabes que tengo una mencioncita por aquí antes de irme a la pausa.
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0: Ok, dice por acá, Moy Moy Palaboy. Sí, loco. Tú pones YouTube Moy Moy Palaboy y te vas a dar cuenta que eran los filipinos esos que cantaban canciones mirando una cámara y había una señora atrás parada. Lo mismo hacía Yair en el colegial y él se pone bravo. Yo, Yair, estabas copiándote de los manes. Si esos manes ya existían antes que tú hicieras eso, se pone bravo. Y la gente aquí en Panamá no sabía que eso lo había traído afuera. Se pone bravo, ey. No lo molesten así. No digan que yo estoy hablando de eso, que después se pone bravo conmigo. Dice, Chuzo, está revelando mi secreto. Yo, ey, usted lo pone y ustedes van a ver qué era eso. Y eso ya existía hace tiempo atrás, loco. Pero bueno, está bien. Él lo pegó aquí en Panamá. Está bien. Copión. Voy a la pausa, la última de la programación. Vuelvo con más en breve.

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0: de que sí, que no sé qué, y de repente DJ no sé qué. Hasta que quedó culitripi. Así que ya tú sabes. Por otro lado, yo fui el que te di de Mater 50, ¿sabes?
1: Ah, fuiste tú, sinvergüenzón. Invitándome por una liga de que Mater 50, yo, ¿qué te pasa? Respeta. Y lo de mi compadre, bueno, tú sabes que él pone sus mixes grabados en la mañana y de repente, musicalizando, DJ Pepino desde el Perú.

0: Que regreses junto a mí, mi amor. Que regreses junto a mí, baby.
1: ¿Cómo?
0: Ey, ey, ey, ey, ey, ey.
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gente, ya yo casi me estoy despidiendo. Gracias a todos por su sintonía. Encantado como siempre, de verdad que súper, hiper encantado de poder compartir con ustedes. Agradecidísimo. Sí, señor.

0: Una mencioncita por acá.
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0: Bueno, Panamá con Salsita, voy a finalizar la programación. De verdad que como siempre dándole las gracias a cada uno de ustedes. Por... Déjeme fíjame cómo está la votación, a ver si la gente... Alguien de una vez brincó, pero esa de Veranito San Juan, eso es... Eso es... Eso a fin de mes, eso el 24. O sea, que siempre sale uno regañando, ¿no? Yo chuzo, dije que a final de mes, loco. Leta, loco, ¿qué es lo que pasa, loco? Hoy pienso tanto en ti. Hay como sale la gente una vez regañando uno en redes sociales. Voy a fijarme para ver si la gente sabía o no sabía. Vamos a ver, déjeme. Déjeme ver mi historia que dice. Que la gente dice, bueno, está dividido los votos. Mira, hay gente que pone que no, ¿ve? No sabían. Todo el mundo quiere decir que ¡she! Café, ¡she! Hasta Patricia Pérez, tú sí sabías que era. Ya. Ahí sí, la más católica.

0: Roberto Mati, DJ.
1: Mi amiga la gitana de las Américas está en sintonía. Hello, baby. Saludos, corazón.
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1: Finalizando Panamá en tiempo de salsa. Gracias por la sintonía. Encantado.

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¿Cómo se encuentra mi gente linda? ¡Feliz miércoles! Ya en cabina que les habla el DJ Chris. Mitad de semana. Bienvenidos a la programación del Papacito de la Salsa en este miércoles. Miércoles, bendiciones para todos los mis lindos oyentes. Por supuesto, en la mejor estación latina, la calle. Arrancadito con algo de merengue. ¿Cómo va ese tranque? ¿Cómo fue esa jornada laboral hoy? ¿Cómo están los amarillitos? Unos días de descanso allí. Han sido días de descanso, pero estamos de vuelta ya en cabina.

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2: Hola, compadre, saludos a Lesca, que viaja con el tío Toño. ¿Qué dice la gente?

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0: mis amigos de Colón reportando sintonía. ¿Cómo está Dora? Mis amigos de Malvi, Delicia. Eso, toda mi gente linda de Colón, la gente de la costa atlántica.
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0: Y Dalia Ríos en sintonía.
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0: Ahora estamos a la pausa comercial.
1: 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Nadie te quiera y solo yo.
0: A ver, creo que tengo chance para una más.

Gracias a los amarillos, también a los amigos de la gran estación en sintonía. Saludos a Yafet. Comparándola a la 4-7. Está bien, hermano, hay que buscarla. La cosa está dura. Ese 24-7 con la calle Cribo.

verano y mañana arranca el mundial, así que quiero que la gente lista para mañana ese partido inaugural. Estoy esperando el próximo miércoles, creo que es el de Panamá, ¿no?

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0: me reportan tráfico pesado, como siempre en el centenario, ¿no?
1: Yo no sé lo que tiene
0: tu... El panazo que dice el fleta, que dice la guapa.

pura nave nueva, guapetón. No mencionan tu nombre, compa, tú sabes, ¿no? No, que mi compa tiene plata y después te ven en la calle y que no, que manda, que no sé qué. Hey, felicidades, hermano mío, la verdad. No, es decir que tú eres cantante.

Yo espero que el sábado 20 esté allá con el loco tirando la tanda de la salsa. No quiero que no quiero y cinta. Así que te espero el 20.

0: para Alexillo en sintonía. ¿Qué dice toda la tropa de Don Bosco? Está aquí en Calle Mix. 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

par de reggaetoncillos ahí, calentando el miércoles. WhatsApp de cabina 6274-3609.

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1: Y se manda el saludo que estoy con la primera dama.

Comienza mi pana Giza, marca Chris. Dímelo. Otra canción, pero ya son prácticamente 7 de la noche. Tengo que irme a la pausa.

0: Vamos a hacer la pausa comercial, regresamos en breve. Vamos a regresar con la tandita ya del papacito y la salsa. ¿Quién es esa sensual mezcladita en este miércoles? Toca tu radio que la regresamos en breve.
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